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3: ¿Cómo están? Bienvenidos a Todo Deportes. Hoy estamos para analizar lo que fue la victoria de Ñublense 1-0 ayer allá en el Federico Schwager de Coronel ante la Universidad de Concepción. Este es el quinto partido que juega con el elenco del Campanil durante la presente temporada. 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Ñublense ayer ganó 1-0 al elenco de la Universidad de Concepción, que está terminando con un paupérrimo rendimiento. Esta Copa Chile no ha sido bueno el andar del equipo universitario en esta copa. Ellos están también en la competencia regular sin hacer una gran campaña, están tratando de zafar de ahí, y me parece que la Copa Chile tal vez no le dieron la prioridad que requería, y esto ha generado precisamente que tengan una campaña bastante pobre. Vamos a estar con Marcelo Tapia, quien estuvo allá en el Federico Schwager de Coronel, para tener la impresión de lo que fue este compromiso, pero también vamos a escuchar algunas voces que se dieron precisamente en la jornada de ayer con esta importante victoria de Deportes Ñublense. Vamos a ver si es que ya tenemos a nuestro compañero Marcelo Tapia para el diálogo precisamente con Todo Deportes en esta victoria 1-0. Estamos ya con Marcelo para comentar, Marcelo, lo que fue esta victoria. Usted estuvo en el Federico Schwager de Coronel, nos comentaban que tal vez no era el mejor reducto, pero sacó la tarea adelante el equipo que dirige técnicamente Juan José Rivera.
4: Hola Nelson, ¿cómo estás? Un gusto saludarte, un gusto saludar por supuesto a nuestros auditores. Sí, como tú lo dices, no era el mejor reducto. Fue un reducto de emergencia porque el partido no se iba a jugar. Lo conversábamos ayer después del encuentro con el delegado en FPA acá en la región, Patricio Almendra, en que había que hacer algo, el partido no se podía suspender, no había más estadios, y de última hora él, junto con el encargado de operativos de Coronel, lograron sacar este partido adelante. Es por eso que no se vendieron entradas visitas para ver, para que no se genere incidente, porque no es un estadio que reúna las condiciones hoy día de que se pueda jugar fútbol profesional ahí. El equipo de Lota Schwager, que juega en la segunda división profesional, hace local ahí, pero es un estadio que no alberga más de, yo diría, 1,000 personas. Y ayer en las gradas no habían más de 200 personas. Una tarde muy fría en donde finalmente el Ñublense logró imponerse. Más allá, uno pudiera analizar el aspecto técnico y táctico, yo creo que uno tiene que sacar las lecciones aprendidas de este encuentro, en donde Ñublense, la parte táctica, se vio muy superior al cuadro de la Odeconce en el primer tiempo. Una cancha en muy malas condiciones. Yo creo que los colegas de Chillán, ¿cierto? Los de ninguna radio en realidad acá de la región fue a cubrir ese encuentro, y los hinchas de la Odeconce se dieron cuenta que no era una cancha para fútbol profesional. Ni siquiera yo creo que para la segunda división o tercera A o tercera B, porque la cancha no, la pelota no corría, daba saltitos todo el rato.
3: Marcelo, ¿y qué tal el accionar de Ñublense en la jornada de ayer?
4: Mira, el primer tiempo Ñublense se vio bastante bien. Me llamó mucho la atención, y lo conversábamos ayer con nuestro relator, que Ñublense prácticamente paró sin hombres en el fondo. Muy pocas veces uno se desligó de esa zona, ya que cada vez que la Universidad de Concepción se hacía de la pelota o llegaba la pelota hacia el arco que defendía el portero de la Odeconce, Ñublense rápidamente tomaba una posición defensiva con los cinco hombres en el fondo, que eran Sangüesa por el costado derecho, los tres centrales como Salomón, Bozzo, Calderón y el lateral izquierdo, el chico Gumbán, y en la zona de volantes, Saavedra se desplaza. ¿Qué es lo que me pasa con este esquema? Bueno, arriba el Lucas Valdés y Molina. ¿Qué es lo que me pasa con este esquema? Que en la zona media queda un poco huérfano porque al asumir una posición absolutamente defensiva cuando la Universidad de Concepción intentaba generar el fútbol, en la zona de volante se provocaba un espacio, ya que Saavedra es un chico que tiene mucho futuro, mucho potencial, mucho futuro, pero necesita alguien que lo corrija, sobre todo los desplazamientos de nuestro campo de juego. Y Diego Céspedes, que hizo el hombre de volante central, el hombre de corte, no tiene la misma capacidad de cobertura que tiene Lolo Reyes. Entonces a veces se provocaba un espacio ahí, y muchas veces cuando Newell's tira la pelota en la zona, en la última línea, la Udeconce prácticamente en el primer tiempo no llegó hacia el arco de Ñublense, lo cortaban tres cuartos de cancha. Entonces cuando se trataba de generar el fútbol, no se podía. Matías Plaza, en lo que hizo, le costaba tomar la pelota, aún así trataba de encarar, pero cuando se trataba de meter algún pelotazo que dejara con alguna opción a Valdés o Molina, no sucede porque no tiene un lanzado Ñublense. Aún así, se vio mañas en el primer tiempo Ñublense de poder convertir. Por ahí la tuvo Luco Molina, la tuvo Alex Valdés, también tuvo un tiro de travesaño del chico Daniel Saavedra, ¿cierto? Matías Plaza también tuvo una oportunidad de poder convertir en el primer tiempo, y por ahí una serie de rebotes que finalmente la defensa de la Udeconce impidieron que Ñublense no se fuera al descanso con un 2-0, que hubiese sido muy justificado producto de que Ñublense se generó mucho más condiciones, o sea, mucho más oportunidades de fútbol que lo que hizo la Universidad de Concepción, que no llegó, insisto, en el primer tiempo hacia el arco de Ñublense. El planteamiento, como te digo, con cinco hombres en la zona defensiva, cuando se descolgaba Diego Valdés por la zona derecha, que pasaba a ser un atacante más, ¿cierto? Automáticamente Ñublense quedaba con cuatro hombres en el fondo. Cuando subía Guzmán, pasaba exactamente lo mismo, es decir, Diego Valdés trataba de retroceder un poco más a la posición defensiva, y esto para evitar la contra Universidad de Concepción, que más que la contra de la Universidad de Concepción, yo creo que es la nueva forma, o sea, el nuevo planteamiento que va a tener el Coto Rivera en los partidos que se vienen, ya sea Copa Chile el próximo domingo, seguramente, o mejor dicho, frente al cuadro Higgins en la Copa de la Liga, cuando le toque jugar de visitante, y seguramente en algún momento, si está en ventaja en Chillán, frente a Curicó o al propio Higgins por Copa de la Liga, Copa Chile, entrenamiento de Conce, va a utilizarlo para no tener que pasar algún sobresalto, como le ha tocado en otros encuentros. Le pasó con la Universidad de Concepción por el torneo de Copa Liga, le pasó con Huachipato, le pasó con la Serena. Entonces, yo creo que el planteamiento de Aider Ñublense fue muy inteligente en el primer tiempo, y en el segundo tiempo, obviamente, ya con la subida de nivel del cuadro de la Udeconce,
3: Marcelo,
4: se vio bastante mejor y se equipara.
3: ¿Te parece si escuchamos lo que declaró el golero Nicolás Pérez y seguimos desglosando lo que fue la victoria de ayer? Esto declaró Nicolás Pérez tras este triunfo y prácticamente el pase a la clasificación a la próxima etapa de la Copa Chile.
5: Era importante ratificar lo que se hizo en el partido anterior. Sabíamos que era un rival difícil, una cancha complicada, pero bueno, si nosotros queríamos tener las ilusiones de seguir peleando este torneo, había que sumar y había que ganar. Y bueno, creo que el equipo se vio muy bien, se vio muy sólido. Por momentos tuvimos que defender y de eso se trata, pero el equipo en general se vio muy sólido. El equipo se ha mostrado muy bien. Los compañeros que les ha tocado jugar el partido pasado lo han hecho de muy buena manera. Sabemos que tenemos un partido muy rápido con Conce. Hay que ir a sumar. Después sabemos que tenemos un partido importante, vital, que es con Curicó. Y después ya pensaremos en lo que viene. Pero no podemos dejar de lado esto, que bueno, el año pasado nos dio un cupo a Copas. Y bueno, hay que tomarlo con la seriedad que corresponde. Nosotros llevamos una camiseta por delante y eso es lo más importante de todo.
6: Nicolás, esa camiseta que ya defiende hace tantos años, ¿se han escopado las opciones de título para la ilusión ahí en esa Copa de la Liga?
5: Desde que estoy acá me ha tocado creo que dos finales, sí. La de la Copa Chile y la de la Supercopa, y bueno, fueron esquivas, ahora estamos más cerca, pero todavía nos quedan esos dos partidos que que van a ser importantes, van a ser difíciles, pero como te digo, primero están estos partidos de la Copa Chile, que para nosotros es importante, porque como te lo dije y vos lo repetiste nuevamente, nosotros llevamos una camiseta y juegue lo que juguemos, tenemos que competir. Eso vamos a hacer hasta que llegue el momento de los partidos con O'Higgins, que son importantes y obviamente que están ahí a la vuelta de la esquina, pero no podemos descuidar lo que está por anteriormente.
3: Ahí estaban las declaraciones de Nicolás Pérez y vamos a escuchar una de las intervenciones también del técnico ayudante, la oportunidad de ayer, Fernando Solís, quien también declaró tras la victoria.
7: Lo conversamos ahora terminando el partido, cómo se adaptó el equipo al contexto, a la cancha, un campo de juego irregular. Lo conversamos antes también. El equipo se debe adaptar a las condiciones del partido, lo hicieron desde el minuto uno, balones largos, juego directo, y el equipo respondió a segundos balones. Sabíamos que iba a ser así el partido y el equipo se adaptó mucho, y eso como cuerpo técnico lo valoramos porque fue un compromiso entre el partido y se llevó a cabo de muy buena manera.
3: Ahí está parte del análisis de Fernando Solís. ¿Tuvo algún inconveniente, me parece Marcelo, el técnico Juan José Rivera? Salió raudo y tuvo que ir ahí a zona de prensa el ayudante Fernando Solís.
8: Así es, apenas terminó el encuentro, nosotros alcanzamos a llegar a la zona de camarines y Juan José Rivera se estaba despidiendo de todos, se despidió por supuesto de mí, y raudamente hacia el sur porque tenía un tema familiar que resolver, así es que no estuvo para la conferencia de prensa. Y en lo sigue estuvo Fernando Solís, que dijo algo muy cierto, ¿eh? La cancha estaba mala para los dos y Ñublense tenía que adaptarse a ese tema de juego, y la salida rápida de Ñublense no sé, que estaba generando juego frío, como acostumbran en alguna oportunidad, saliendo con toque, sino que juego largo, abriendo por las bandas, ¿cierto?, para que aprovechar los despliegues físicos, por ejemplo, de Diego Sangüesa, aprovechar el despliegue físico por el costado izquierdo de Vicente Guzmán, ¿cierto?, y lo que estaba haciendo arriba Alex Valdés, ¿cierto?, que estaba siendo un jugador bastante incisivo, ¿eh? Mucho correr, mucha banda, por ahí complicó a quien le tocó defenderlo, que era Ollán Edel, que se cambiaba de bando también, y complicaba por otro lado a Mater. Lo de Lucas Molina también lo vimos bastante, no es Lucas Molina que nosotros estamos acostumbrados a ver, si bien es cierto, le toca una misión un poco más ingrata de llegar a zona media a defender, ¿cierto?, porque era la intención que había, y cuando Ñublense hacía la contra rápida o trataba de generar el juego largo por actitud sin bote, ahí se había bastante complicado Lucas Molina, porque era muy difícil de controlar la pelota, y por otro lado también ya tenía la marca encima de un experimentado como Yanadel o del propio Mater, que hicieron la pega que tenían que hacer, que complicaron a este Ñublense en la parte ofensiva, que lo noté bastante liviano. Faltó en ese primer tiempo un hombre de jerarquía que pudiera marcar la diferencia con un centro delantero o con un hombre que jugara la parte ofensiva, que tuviera más peso, como Graciela, que sabemos que está tocado. Y se notó esa ausencia. A ratos Ñublense llegaba, como te digo, le contabilizamos 5, pero le gustaba mucho Ilvanar. Y en ese aspecto me parece que quedó un poquito al debe. Pero más allá de eso, lo que dice Fernando Solís es muy cierto: había que adaptarse, no había que quedarse, y había que, con lo que se tenía en ese momento, llegar a hacer al rival, y complicó finalmente a lo de Conce, que en el penal, que fue bastante claro, el primer penal, que lo reclamó mucho la gente del lado de Conce, por ahí también el técnico del lado de Conce profitó más de algún improperio, porque él en la jugada anterior, o en las jugadas previas, en el área Ñublense hubo una falta que de nuestra perspectiva no lo fue, porque fue una jugada netamente de fútbol, entre... me parece que fue el jugador de Ñublense, Calderón, y que finalmente no la cobra el árbitro Galás el penal, y en la contra después, en unas jugadas posteriores, hay un penal, lo ataja el portero de los de Conce Sangüesa, un muy buen portero, un chico, y en la jugada siguiente me parece que fue Mater el que comete un penal estúpido, tonto, y lo termina comprando Canales, y después ya...
3: Ese fue el 1-0.
8: Fluminense por el 1-0.
3: Oye, ¿te parece si escuchamos también lo que declaró Sol Luis respecto a lo que se viene para el próximo fin de semana? Recordemos que está toda la expectativa de la Copa de la Liga, pero Solís pone la pelota al piso señalando que primero hay que salvar a Curicó el fin de semana.
7: Pero estamos muy compenetrados en lo que es Copa Chile, los jugadores están muy compenetrados, están muy motivados, es difícil no pensarlo, pero como tú bien dices, nos trabajamos partido a partido, cada semana, es muy importante para preparar el partido, ahora ya estamos pensando en el día domingo, y ha sido un mes duro, muchos partidos, y el plantel ha ido sacando partido a partido de muy buena manera, a cada compromiso, hemos abrochado un triunfo hoy día muy importante que nos deja ahí cerquita de poder clasificar en el grupo.
3: Hasta ahí la declaración de Fernando Solís al respecto, y también se refirió Solís a quien no descarta la opción de que llegue al menos un refuerzo para la próxima
7: campeonato. Tenemos dos jugadores por puesto, han ido rotando, estamos tranquilos. Está la opción de traer refuerzo, es un tema que está hablando el profe con los directivos. Ojalá se pueda llegar a buen puerto esas conversaciones. Pero por el momento estamos contentos con el plantel que tenemos.
3: Ahí deja abierta la puerta el técnico ayudante Fernando Solís a la opción de que llegue algún refuerzo de cara a lo que va a ser el segundo semestre de Deportes Ñublense. Recordemos que a nivel de rumor se habla de que llegaría un lateral de...
8: en la segunda división, el Lota.
3: Sí, se trataría del jugador Christopher Salas, quien pertenece a los registros de Deportes Concepción, es el lateral, actualmente milita el Lota Schwager, podría ser alternativa para Ñublense. Ahora, recordemos que Ñublense ha tenido a Campuzano, le ha dado minutaje al chico Vicente Guzmán, y por derecha a mí me parece que en estos partidos también ganaron a un hombre que estaba abajo y que ha mostrado que puede ser alternativa, como lo es Joaquín González, para cubrir el sector derecho. Yo pienso que tal vez no va a llegar nadie, Marcelo, porque no olvide usted lo siguiente. Después del fin de semana va a quedar un partido de Copa Chile. Bueno, tiene que ver las clasificatorias. Y la Copa de la Liga también quedan estas semifinales y final. Pero para el segundo semestre el calendario de partidos baja, yo diría, significativamente. Y seguramente esto va a hacer que tal vez Ñublense opte por cerrar el plantel tal cual está en este momento.
8: La verdad de las cosas es que los rumores que... Bueno, no rumores, pero lo que se... conversábamos ayer con algunos colegas, por ahí también algunos guiños con algún personaje, algún personaje del club. Yo creo que el plantel está cerrado. Más allá de la lesión de Ábalos, yo creo que el plantel de Ñublense ya está cerrado y no va a llegar nadie más. Tendría que ser muy excepcionalmente, pero como tú lo dices, Nelson, la necesidad de un lateral derecho Ñublense no la tiene, si tiene Joaquín González, y además como está jugando con línea de tres en el fondo, prácticamente esa función la está cumpliendo Diego Sangüesa por el costado derecho, y también está Joaquín González y está Felipe Campos, que puede jugar como estuvo por la derecha. Entonces tiene variabilidad, o sea, tiene Salomón, que no viene haciendo malos partidos en Copa Chile. Ayer hubo una modificación seguramente para poder fortalecer la zona defensiva, ¿cierto?, con la entrada de Valencia, ya que Ñublense lo estaba ganando. Pero me parece que no va a llegar nadie más y Ñublense se queda con el plantel que tiene. Ahora, si tuviera que llegar alguien más, tiene que ser, debería ser un delantero, que es algo que Ñublense le está penando, porque la zona volante la tiene. La tiene cubierta la zona volante de corte, ¿cierto? Está Saavedra, está Céspedes, está Lorenzo Reyes, que está tocado. En esa función también la puede cumplir Bozzo, que él en su inicio fue volante central. En la parte de creación, el chico Tapia ha venido con un alza, sostenida, no quizás como lo que nosotros queremos de él, pero viene con un alza sostenida que le puede dar réditos a Ñublense. Plazas también ha tenido un alza en su juego, pero arriba Ñublense, por la banda izquierda, o un delantero por la banda izquierda, bien sencillo, está el debe. No es titular Ovelar, Gracián está tocado, no le va a costar llegar, pero va a llegar. Pero arriba sí, Ñublense necesita reforzar un poco más la win derecho, el win izquierdo, como se hacía antiguamente, o un delantero más incisivo, porque a Ñublense le hace falta hoy día un abrelata, que no lo tiene.
3: Efectivamente. Oye, Marcelo, bueno, recordemos que con esta victoria el elenco rojo sumó 9 unidades en el grupo F. Curicó Unido tiene 7, Rangers tiene 6 y la Universidad de Concepción tiene 1. Si Ñublense gana el fin de semana, haría 12. Si Rangers no le gana a la U de Conce o enreda, ya Ñublense estaría primero del grupo, clasificado absolutamente para la próxima etapa. Así que un campañón de Ñublense con el contingente que no era, uno no esperaba tanto del Coto Rivera. Así que está puerta de meterse en la próxima fase y la próxima semana los dos partidos con O'Higgins para meterse en la final de la Copa de la Liga. Bueno, Marcelo.
8: Hay que recordar una cosa, Nelson, ¿eh? Más allá de que de los cuestionamientos que uno puede hacer, quizás por las lesiones, por un poquito la falta de plantel, pero no es algo menor, que más allá de que después tenga que jugar solamente en lo que es el torneo local, o mejor, el torneo nacional, ¿cierto? Copa de Liga, no de la Liga, Ñublense en este momento está en 3 frentes, que no es menor, o sea, está puntero en el grupo F de la Copa Chile, ¿cierto? Juega semifinales con el cuadro O'Higgins por la Copa de la Liga, y también en la tabla de posiciones del torneo local está en una zona bastante expectante, está a punto de meterse
3: a torneo internacional,
8: entonces no es menor. Por lo tanto, me parece sí. Que la dosificación que está realizando el Coto Rivero hoy día con Fernando Solís y todo su cuerpo técnico es buena, y creo sí derechamente que si no llega nadie más, este equipo y este plantel va a tener que dosificar de buena forma y darle mucho más rodaje. Por ejemplo, si saca el partido adelante con Curicó este fin de semana, ya prácticamente está clasificado, quedando solamente una fecha, y ahí tiene que seguir intentando con la gente que viene más abajo, que hay gente bastante buena, y lo está demostrando Saavedra, lo está demostrando Vicente Guzmán, lo está demostrando Lucas Molina, los partidos que ha tenido en este torneo de Copa Chile.
3: Bueno, Marcelo, gran trabajo ayer con lo que fue el postpartido. Nosotros dejamos hasta acá el bloque Ñublense. En la segunda parte estamos con el básquetbol, así que lo esperamos el próximo día miércoles ahí con nuestro compañero Juan Riquelme y también don Germán Rojas.
8: Un abrazo, Nelson. Sí, ahí vamos a estar.
3: Muy bien, hacemos la pausa. Ya estamos de vuelta acá en la 92.1.

0: Cariñosa, ¿cuál es la temperatura?
1: 4 grados, 6 décimas.
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0: Estamos de vuelta en Todo Deportes, acá en Radio Cariñosa, junto a Riquelme Autoful, que tiene para ustedes todo en repuestos, también accesorios y seguridad para su automóvil, en Bueras 255, entre República y Sotomayor, en el corazón de la población en Santa Elvira. 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Y estamos a esta hora de la tarde con María Olga Alarcón, porque se encuentran en la capital las representantes del CD Municipal Chillán. Están participando en el torneo, en el vigésimo torneo internacional Legeune en la capital. ¿Cómo está María Olga? Para que nos cuente lo que están desarrollando. Entiendo que van con varias series a esta competencia.
1: Estamos muy contentos como Club Municipal Chillán estar participando, ¿cierto?, de este gran torneo internacional en la ciudad de Santiago, organizado por el Club Brisas. Efectivamente, nosotros en estos momentos estamos participando con dos categorías, con la categoría U15 y la categoría U18, damas.
0: ¿Y cómo les ha ido, María Olga?
1: Mira, en estos momentos está jugando la categoría U18 contra la Universidad Católica y estamos en el último cuarto y está muy peleado. De verdad que estamos con los nervios bastante de punta viendo el partido, porque hay una diferencia como de 6 puntos. Así que nos ha ido bien en general y ahora estamos peleando, ¿cierto?, ganarle a este club que es muy famoso, que es la Universidad Católica, en la categoría U18.
0: ¿Y cómo le ha ido en general en el año a la categoría U18 en femenino?
1: Bien, bastante bien. Las chicas están haciendo un gran trabajo. Dirigido por la profesora Paulina Fernández, así que estamos bastante contentas con el desarrollo de la semana. Estamos del día domingo teniendo partidos 2 diarios y hoy día solamente tuvimos uno, puesto que Junior de Buenos Aires, de Argentina, Boca Junior, se traspapeló y se equivocó en los horarios, pero ya mañana en la mañana se reprogramó, ¿cierto?, el partido de Boca Junior versus Municipal Chillán a las 9 de la mañana.
0: Paulina Fernández está en la dirección técnica de la sub 15 y sub 18, ¿o no?
1: Sí, en ambas categorías.
0: ¿Quiénes destacan en la U18?
1: Como jugadora yo te puedo mencionar, es que todas tienen un rol distinto, ¿ya? Y como pívot, ¿cierto?, Magda, Constanza, Carvajal, todas tienen un rol bastante importante, porque ¿cuál es la ventaja o lo que yo veo de nuestras jugadoras? Que tenemos un equipo que todas juegan, todas cumplen su rol. Entonces falta una y de verdad que se nota. Ya, así que son todas, y las que yo te podría decir que más han destacado, bueno, Valentina Molina, Josefa Salazar, Magdalena Sangüesa, la Valentina Lechen, la verdad que han demostrado que tienen esa garra para darlo todo en la cancha, y de hecho en estos momentos del partido que se está jugando contra la Universidad Católica, así se está demostrando.
0: ¿Cómo van?
1: Ahora, en estos momentos, deme un segundo y le digo al tiro si celebramos o no celebramos. Mira, los partidos han sido bastante difíciles en general porque no hemos encontrado con altura. Mira, vamos 35-44 arriba.
0: Ah, le está yendo muy...
1: 4 minutos.
0: O sea, le pueden ganar a Católica.
1: Sí. Vamos arriba, vamos nosotros, sí, pues, con 44, ellos con 35, quedan 2 minutos y puede pasar cualquier cosa. Usted sabe que aquí en los partidos cualquier cosa puede pasar, pero con fe que nos vamos a quedar con este triunfo histórico, y bueno, y las niñas van a estar muy contentas por lo logrado.
0: Bueno, usted nos señalaba que tenía un par de jugadoras ahí. ¿A quién tenemos a la mano?
1: Mira, me acompaña, primero te voy a presentar a Emilia Merino. Ella compitió ayer en triples y la verdad que te cuente cuántos hizo en pocos minutos.
0: ¿Cómo está, Emilia? Un gusto de saludarla. Estamos en Radio Cariñosa, en el programa Todo Deportes, para que nos comente de la jornada de triples de ayer, nos entregue más detalles, cuánto tiempo en el básquetbol, todo aquello.
2: Hola, estoy súper bien. Ayer en la competencia de triples, en la primera ronda, encesté 7 triples en un minuto, siendo de que clasifiqué siendo la mejor, pero ya después en la segunda ronda estuvo más complicado y me descalificaron. Entonces, según yo, tuve una buena participación porque igual lo di todo y ya habíamos jugado un partido ese día, entonces andaba un poco cansada. Pero igual yo siento que estuvo súper bien mi participación.
0: ¿Esa es la mejor racha de triples que tiene usted o no? Porque usted anotó 7 consecutivos, ¿o no?
2: No consecutivos, pero sí como fallaba uno y después caía otro y así.
0: ¿Y esta competencia es habitual en estos torneos?
2: ¿Cómo?
0: ¿Esta competencia de triples salió ahí o es habitual esta competencia de triples?
2: Esta competencia de triples la hacen todos los años en el torneo.
0: Ah. ¿Y anteriormente había participado? ¿Cómo le había ido?
2: Nunca había participado en la competencia de este torneo porque este es el primer año que vengo.
0: ¿Y en qué categoría va usted? ¿Categoría 15 o 18?
2: La categoría sub-15.
0: ¿Y cuánto tiempo en el básquetbol?
2: Llevo 4 años jugando en el Club Municipal Chillán.
0: ¿Y cómo llegó al básquetbol?
2: Llegué jugando a los 9 años por el colegio y después acá llegué al club justo con 9 años igual.
0: ¿Qué
2: y
0: colegio?
2: Estoy jugando mucho tiempo acá en el club.
0: ¿Qué colegio?
2: En el Liceo Tondró.
0: En Narciso Tondró. ¿Y quién era la entrenadora allá en el Narciso Tondró?
2: La profesora Esmeralda, que ya no está porque se jubiló.
0: Esmeralda Ulloa, que hizo gran trabajo en el básquetbol ahí en el Liceo Narciso Tondró. Bueno, te felicitamos, ¿ah? ¿Y cómo están para lo que resta de la competencia, usted, lo personal y su equipo?
2: Bueno, con mi equipo estamos súper bien, ya nos estamos preparando para el partido de mañana contra Boca Juniors, que es un equipo súper fuerte y difícil, respecto que la Argentina son muy altas, son tremendas, y nosotros somos un equipo más bajo. Chillán siempre son jugadoras más bajas, pero estamos dispuestas a darlo todo.
0: Bueno, vamos a estar muy atentos a ese resultado, la felicitamos por todo lo que está haciendo en el básquetbol, sabemos que tiene mucho que entregar y de esperar que siga por mucho tiempo en esta disciplina.
2: Gracias.
0: Bueno, ¿y con quién nos quedamos ahora, María Olga? ¿Cuál es la otra basquetbolista con la que conversamos a esta hora de la noche?
3: Sí, mira, ahora estamos con Trinidad, ella es de San Carlos.
0: Trinidad Arriagada.
3: En la categoría U15, y también es su primera vez en el torneo. Mira, te doy con ella.
0: Con Trinidad Arriagada, ¿no es cierto? ¿Cómo está? Buenas tardes, la saluda Nelson Valladares del programa Todo Deportes acá en Radio Cariñosa.
4: Sí, hola, buenas tardes.
0: ¿Cómo ha sido la experiencia en este torneo internacional?
4: No, la experiencia ha sido muy linda, los partidos muy buenos y muy fuertes.
0: ¿Usted cuánto tiempo en el básquetbol, Trinidad?
4: Yo en el básquetbol llevo unos 3 años.
0: ¿Y dónde comenzó?
4: Yo comencé por mi colegio, el Instituto Santa María, y empecé ahí a entrenar, y después me vine al club.
0: ¿Quién era su entrenadora o su entrenador en Santa María?
4: Mi entrenadora es Jennifer Torres, que ella fue a los Juegos de la Araucanía este año por Ñuble.
0: ¿Y su posición preferida en el campo de juego?
4: Me gusta ser alero, corro mucho.
0: ¿Y este año cómo ha sido en materia de crecimiento? ¿Cómo lo califica hasta el momento lo que va del año?
4: Este año hemos avanzado mucho porque hemos ido a muchas competencias y hemos jugado con harto equipo fuerte y esto nos ha hecho crecer como equipo.
0: ¿Y usted siente que ha crecido también en esta temporada en lo que significa su desarrollo como basquetbolista?
4: Sí, yo he crecido harto porque entreno harto por el club y he crecido harto porque cuando yo inicié en el club era bien malita y ahora ya soy buena.
0: Cuéntenos, ¿cómo les ha ido el campeonato? ¿Cómo lo ven? ¿Cómo piensan que van a terminar esta competencia internacional?
4: Nosotras la vamos a terminar muy bien, muy fuerte, con toda la garra, todo el ánimo. Y nos ha ido bastante bien. Hemos jugado con equipos muy fuertes y muy altos y nos ha ido bien.
0: ¿Cuántos partidos han jugado?
4: Hasta ahora hemos jugado 6 partidos.
0: ¿Cuántos ganados?
4: 7 partidos.
0: ¿Ya?
5: 5, 4, 3, 2, 1.
4: Ganamos.
0: Y le ganaron, ahí está el triunfo sobre Boca Juniors, ¿sabes? Ojalá que hayan algunas fotitos de eso para levantar una nota ahí, María Olga. Bueno, terminamos con Trinidad, te agradecemos, Trinidad, esperamos que te vaya muy bien,
4: Muchas gracias.
0: Bueno, adiós, María Olga.
5: Ganamos, como dicen ustedes cuando meten un gol.
0: Triunfo para el representativo de Chillán, del CD Municipal Chillán. Cuéntenos, ¿qué dimensión tiene este triunfo? ¿Cuál es el prestigio de Boca? ¿Es uno de los triunfos más importantes de lo que han hecho en este tiempo?
3: Sí, lo que pasa es que aquí, en esta competencia, es muy fuerte. Nos estamos enfrentando a clubes con muchos años de experiencia. Nosotros somos un club nuevo. O sea, yo creo, de hecho, creo que somos uno de los más nuevos que andan en este torneo. Y bueno, la categoría 18 es primera vez que viene, que participa, la 13 segundo año que viene, así que no, felices con todo lo que hemos logrado, y las chicas han participado en las competencias individuales, estuvieron en el partido de las estrellas, tanto en la 15 como en la 18, así que no, feliz, participaron también en la competencia de habilidades, quedamos siempre de la mitad para arriba, y no, felices. Todos los años vamos creciendo y ojalá se repita la posibilidad de venir el próximo año y quizás ya con más categorías, porque de verdad que son tantos los partidos, es tan grande la experiencia que tienen las niñas, que nosotros el año pasado notamos el cambio, desde cuando vinieron para acá ya, porque vieron otra realidad, imagínate enfrentarse mañana a Boca Juniors, ¿cierto?, de Argentina, es una gran experiencia, son muy altas. Pero tú tienes que estar preparado para enfrentar a jugadoras altas, así que, no, felices de toda la experiencia con la que nuestras niñas van a llegar a la ciudad de Chillán y poder seguir en los torneos locales.
0: Bueno, María Olga, le ganaron a la Universidad Católica, un equipo siempre potente, fuerza, potencia a nivel nacional, y ahora viene lo de Boca Juniors, una enorme experiencia para... las jugadoras, donde usted también cumple una importante labor. Estamos pendientes igual mañana para que nos entregue resultados y también en la jornada también para ir sabiendo más de cómo les va en este campeonato internacional allá en Santiago, María Olga.
3: Sí, muchas gracias. Bueno, vamos a estarles contando cómo nos está yendo. Un saludo también a todos los papás que se conectaron, a los que nos están escuchando, porque, bueno, las niñas ya llevamos una semana, regresamos el domingo, así que tenemos muchos días, mucho tiempo todavía por acá, siempre en competencia y bueno, lejos del hogar. Así que un saludo para todos los papás, agradecerles por la confianza depositada en este club, en su entrenadora, en el cuerpo directivo, en el staff que nos acompaña, y bueno, a crecer nomás y a seguir creciendo con este tipo de torneos que de verdad que nos favorecen mucho a nosotros.
0: Gracias, ahí estaba la información del básquetbol en la capital con el gran trabajo del CD Municipal Chillán, con participación en la Liga 2 Nacional. La semana pasada tuvimos ahí a Camila Montesinos, que nos entregó mucha información respecto a lo que está ocurriendo, respecto a lo que se está haciendo en el básquetbol, la organización de la asociación, que hacía rato estaba ahí en una situación incierta y ahora es bastante más concreta. Se está jugando el Mundial hoy por la tarde. España le ganó 3-0 a Austria y se metió en los octavos de final de este magno certamen. Y están jugando a esta hora de la tarde Portugal y Croacia. Portugal de Cristiano Ronaldo le está ganando a Croacia 2-1 de Luka Modric, que bueno, se estaría despidiendo de este torneo el elenco de Croacia. Está en el minuto 90 más 4, se dieron 8 minutos de alargue para este compromiso. Recordemos que a las 11 de la noche, 23 horas, Suiza se va a medir con Argelia. Eso es lo que depara el Mundial, y Portugal se estaría metiendo en los octavos de final. Ya están definidas las llaves de octavos de final, y uno de los partidos que se asoma como bastante atractivos es el que van a protagonizar Francia con Paraguay, sobre todo por lo hecho por el equipo de Gustavo Alfaro, que dejó afuera a un gigante histórico como lo es Alemania, independientemente que tal vez no tenga su mejor generación, pero Alemania es Alemania, siempre es un rival muy duro de vencer, sobre todo en torneos mundiales. De hecho, lo ganó en penales, nunca había caído en penales el elenco teutón. Eso en cuanto al fútbol profesional. Tenemos la información que nos llega de la Aprofuse. Este fin de semana ellos jugaron partidos por una nueva fecha. Manuel Lavado se le ganó 3-0 a San Miguel. Vicuña Maquena, esto es en 60 años, ¿ah? 0, Chillán Viejo 8, David Ariano 0, Halcones Dorados 4, El Tejar 1, Liverpool 3, también jugaron Barrio Norte 0, Ñuble Unido 0, La Pérgola 2, Estadio 1, y también David Arellano jugó partido pendiente el día lunes, David Arellano 2, Vicuña Maquena 4. Está puntero La Pérgola con 19 unidades, está con 19, no está por orden de puntaje acá, vamos a ver, sí, La Pérgola está puntera con 33 unidades, y segundo están Real Avance, Estadio Chillán Viejo con 27. En realidad están terceros, porque el que está segundo es Halcones Dorados con 29. Repito, La Pérgola 33, Halcones Dorados 29, Real Avance, Estadio y Chillán Viejo 27. Eso en cuanto a la Profusa. Y también tenemos información de la Rayuela local, porque este fin de semana se jugó la cuarta fecha de la competencia local y se registraron precisamente los siguientes resultados. Caupolicán cayó en casa 70-122 ante San Miguel. Diego de Almagro venció 116-83 al representativo de Santos. Quedó libre Las Vegas. Y en la cuarta y la quinta fecha se juega el próximo día 4 de julio. Eso en cuanto a la Rayuela. Y recordemos que en el fútbol amateur, cumplida la fecha 12, el puntero en primera división acumulativo es el elenco de el Deportivo Avance. En segunda está Unión Católica, pero Zaragoza tiene bastante que decir porque tiene varios partidos pendientes. Nos despedimos, mañana estamos nuevamente con Todo Deportes acá en Radio Cariñosa en la 92.1, junto a Sitio Pet, que ahora es veterinaria, farmacia y alimentos para mascotas. 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Nos despedimos, mañana estamos nuevamente a través de la 92.1. Buenas noches.
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0: ¿Qué hora es, cariñosa?
1: Son las 21 horas, 3 minutos.
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0: Cariñosa, ¿cuál es la temperatura?
1: 4 grados, 2 décimas.
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1: Este tema va dedicado para todos los que alguna vez sufrimos el corazón roto. Y dice...

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0: ¿Qué hora es, cariñosa?
1: Son las 21 horas, 56 minutos.
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0: Cariñosa, ¿cuál es la temperatura?
1: 3 grados, 7 décimas.
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0: ¿Qué hora es, cariñosa?
1: Son las 22 horas, 56 minutos.
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0: Cariñosa, ¿cuál es la temperatura?
1: 3 grados, 3 décimas.
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0: ¿Qué hora es, cariñosa?
1: Son las 12 de la noche, 4 minutos.
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1: Perdóname, princesa.
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0: Cariñosa, ¿cuál es la temperatura?
1: 2 grados, 8 décimas.
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0: ¿Qué hora es, cariñosa?
1: Son las 12 de la noche, 56 minutos.
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0: Cariñosa, ¿cuál es la temperatura?
1: 2 grados, 5 décimas.
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0: ¿Qué hora es, cariñosa?
1: Son la 1 de la mañana, 55 minutos.
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0: Cariñosa, ¿cuál es la temperatura?
1: 2 grados, 1/10.
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0: hora es, cariñosa?
1: Son las 2 de la mañana, 59 minutos.
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0: Cariñosa, ¿cuál es la temperatura?
1: 1 grado, 8 décimas.
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0: ¿Qué hora es, cariñosa?
1: Son las 3 de la mañana, 56 minutos.
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0: Cariñosa, ¿cuál es la temperatura?
1: 1 grado, 5 décimas.
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0: ¿Qué hora es, cariñosa?
1: Son las 4 de la mañana, 55 minutos.
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0: Cariñosa, ¿cuál es la temperatura?
1: 1 grado, 1/10.
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0: ¿Qué hora es, cariñosa?
1: Son las 5 de la mañana, 57 minutos.
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0: ¿Qué hora es, cariñosa?
1: Son las 6 de la mañana, 27 minutos.
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0: ¿Qué hora es, cariñosa?
1: Son las 6 de la mañana, 59 minutos.
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2: Querido amigo y amiga, si hoy tienes miedo, quiero invitarte a que hagas todo con miedo. Si estás cansado, hazlo cansado, pero hazlo, porque el único que pierde de verdad es el que no lo intenta. Y tú no viniste a este mundo hasta acá para quedarte a mitad del camino. Por lo tanto, te invito a que sigas avanzando.
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0: Buenos días, señoras y señores. Buenos días, ¿cómo están? ¿Cómo amanecieron? Buenos días.
1: Está helado.
0: Pero aquí está heladito. Está heladito ya. San, san, san. Hay una densa neblina a esta hora de la mañana, señoras y señores. Una densa neblina a esta hora de la mañana. Mucha precaución a todos los conductores. Llegamos al día viernes. Gracias a Dios por darnos la oportunidad, la posibilidad de poder arrancar. Bien tempranitos. Hoy día sí que me arden los dedos, de verdad. Hoy día se me cayeron todos los dedos que se me terminaron de caer. Vengo choquito. No lo siento hoy día. Se me cayó. Rumba la radio, se me cayó. Todos los dedos. Buenos días.

0: Oye, señoras y señores, son las 7 de la mañana con 26 minutos. Voy al WhatsApp, envíame tus videos.
1: Tu mensaje de audio al más 5642-222-0488.
0: Envíame tu video de dónde estás en estos momentos y cómo está tu sector, de dónde vienes, rumbo al trabajo, donde sea, dale. Me están llegando algunos videos, es muy denso en realidad, es muy cierto, ¿eh? Está muy denso. Es como... Porque aparte, es como muy helado, pero te deja una escarcha en la ropa. Voy al WhatsApp, señoras y señores.
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0: Envíenme fotografía y video de cómo está su sector, vamos. Hola, sí, muy helado. Tenía niebla hasta en mi pieza. Por acá reportándome desde San Nicolás, Alejandro Maturana. Hola, Alejandro. No tuve para dejar la chela en el refrigerador, ya estaba congelada cuando las... No, las dejaste afuera al aire. Envíame tu video, ¿cómo está tu sector en estos momentos? Y ese material se va a subir a nuestras redes sociales ahora en el transcurso de la mañana. Se reporta una de las mañanas más heladas de la región y a nivel nacional, ¿eh? No creo como tanto en la Antártida, pero yo creo que Chillán... Tiene el récord ya acá, en las comunas. Envíame tu video de cómo es el reporte, ¡vamos!
2: Ya, se supone que ahí está el buenos días, el paso nivel.
0: ¿Se supone? Paso nivel. Oye, no se ve nada.
2: Con Brasil. No se ve.
0: No se ve nada. Envíame tu video de cómo está el reporte a esta hora de la mañana. 7 de la mañana con 28 minutos, 7 con 28 minutos, 7 con 28, ¿de qué parte nos envías el reporte a esta hora de la mañana?
3: 11 de la noche todavía no contesta, 1 de la mañana todavía no hay respuesta.

0: Oye, ahora en la mañana es cuando los vehículos no parten, pues no arrancan, se echan. Está tan aislado que no funciona ni el arranque, pues.
1: Buen día, don Iván Alex. Este es La Castilla, BPR.
0: En La Castilla, ¿ya? A ver.
1: Frente a la U del Bío Bío.
0: No se ve nada.
1: Menos tres, parientes.
0: No se ve nada.
1: Se congela hasta las palabras. Los camarones están congelados.
0: No,
1: aquí vamos a los super aquí Chillán, al de los Orejones, ya, Vicente Méndez y Panamericana Norte. Con don Felipe Lobos, que tenga buen día, pariente.
0: Buena, parientito. Vámonos con reporte. A ver.
2: Mira, estamos en la panadería, ¿no? Mira.
0: A ver.
2: Mira, no se ve nada. Mira cómo está.
0: Y eso que están prendidos el
2: el terreno donde estaba el molino antes.
0: ¿Ya? Eso es la comuna de Chillán Viejo. En realidad hay poca visibilidad. Ya me imagino las partes donde no hay alumbrado público, ¿eh? No, debe estar pelúa la cosa. Vamos acá. Reporte, a ver, ¿qué es lo que me dicen?
3: Rinconada Cato, botaron toda la harina cruda.
0: Mira cómo está, guacho, un rincón de Cato, está blanquito. Rinconada de Cato, blanco.

0: Qué linda que está.
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1: 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Señoras y señores, amigos míos, son las 7 de la mañana con 36 minutos, 7:36.
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1: 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Vamos con el reporte, chiquillos. Ustedes hoy día, ustedes hacen el reporteo en la calle. Vamos.
3: Hola, don Iván. Aquí sector Río Viejo, Lautaro con la Araucano. Se ve poquito.
1: Lautaro con los araucanos no se ve ni. Oye, ni el paradero se ve allá. Saludos, amigo mío, saludos.
4: Hola, Iván. Buenos días. Aquí estamos dándole a la aplicación tempranito.
1: Buena, Marquito Contreras.
4: Mucho frío. Saludos a todos. Excelente día. Precaución en la calle, en la ruta.
1: Sí.
4: Muy poca visibilidad. Saludos.
1: Bueno, Marquito, vamos a sacar reporte. ¿Qué me dice el Felipe? A ver. Sí. ¿En qué parte de esto, Felipe? ¿Dónde es?
5: Sector La Alianza.
1: Sector La Alianza. Vamos acá, ¿de qué sector nos están enviando fotografía? A ver, fotografía de altura, ¿de qué sector? ¿De qué sector es este, María? María me envió una fotografía de altura, pero no me dice de qué sector es. Mándame un audio, María, ¿de qué sector es? Lomas de Oriente. No se ve ni una cuestión, po. Nada. Vamos a esta hora de la mañana.
6: Oye, Ivancito, ¿sabes que estoy acostadita todavía? Me da mucho miedo levantarme porque ayer pasé mucho frío. No sentía ni los dedos de mis pies, ni los dedos de las manos. Me da miedo ir a trabajar.
1: A ver, Anita.
6: Ya, Ivancito, tenga un buen día.
1: Oye, Anita,
6: la foto que le voy a mandar es de ayer.
1: Oye, Anita, estaba blanquito el pasto, pero Anita, tenés que levantarte para ir a trabajar, vos. A mí ayer se me cayeron los dedos en la plaza, Anita.

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0: ¿Qué hora es, cariñosa?
1: Son las 7 de la mañana, 58 minutos.
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0: Oye, hablando de lo mismo, creo que, bueno, Francia, Europa está pasando por una de las olas de calor más impresionantes en la historia. Francia. Justo cuando se lleva a cabo el Tour de France. Ya me imagino cómo vamos a estar en Sudamérica para el verano. ¡Oh! Ahora sufrimos por el frío, señoras y señores. En el verano, ahí se los encargo. Voy a la línea de WhatsApp nomás a esta hora de la mañana. 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Talayo, layo, layito. ¡Aló!
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0: ¿No quiere levantarse? Hago como los niños. No quiero levantarme. A ver, fotografía de los volcanes. ¿Cómo está? Bueno, estamos en invierno, pero mira, ¿sabes lo que más se destaca? Son las bajas temperaturas. Hay mucho por acá. Estábamos revisando redes sociales junto a Felipe García. Y claro, a muchos no les sorprende el hecho del invierno ni nada, pero lo que más se sorpresa es que los termómetros han bajado bastante las temperaturas y se registran bajas temperaturas que no se veían. Entonces

0: Hay un parámetro que uno tiene que ir midiendo de alguna otra forma, de cuáles son los días más hilados en el año. Y esto precisamente es uno de los días más hilados del año. Vamos por acá. Esquina Arauco con Bulnes se ve muy poco, semáforos no se distinguen. Claro, solamente a ver semáforo Bulnes con Arauco, no, solamente los semáforos, totalmente. No sé si se está disipando, pero ya está entrando la luz, la claridad. ¡Mira un pellito! Chinito está congelado, pero guatita llena. Ah, gracias. ¡Mira un pellito! Qué lindo. Los pellitos son... Los pellitos que están en la calle es un tema también acá. Oye, amigo querido, ¿usted podría enviar un saludito de cumpleaños a mi esposito Juan Carlos Flores, que hoy está de cumpleaños, hoy está dando la vuelta, por supuesto? ¡Feliz cumpleaños! De parte de sus hijos, Joaquín, Polet, su suegrita María Molina, su cuñadita, la tía Paola. ¡La tía Paola! Y yo, por supuesto, un abrazo muy grande para... Así es... Para tu esposo Juan Carlos Flores, ¡feliz cumpleaños!
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0: A ver. A ver, guacho. Video. ¿Dónde es esto, mi guacho? Avenida Los Puelches. Luchito, línea 20. ¡Está más abrigado que hijo único! Buena, Luchito. Buenos días. Oye, andáis más abrigado. Saludos para la línea 20. Vamos al reporte, a ver. Oh, guaso. No se ve nada ya. Los Puelches. Ya me imagino, Luchito. ¿Te imaginas que precisamente esté cortado el suministro eléctrico? Ahí sí que no vemos ni una cuestión. Vamos por acá, amigo mío. Blanco, blanco, no se ve nada. La casa de mi suegra, mejor que no se vea. No comamos eso. Alejandro de San Nicolás. Va a tener que ir por un tintolio, me dice. Ya. Voy acá. ¡Aló!
2: Enorme.
0: A ver.
2: El frío enorme. Y el lugar, Chillán Viejo.
0: ¿Chillán Viejo? Reporte.
2: Conde del Maule con Avenida Baquedano.
0: ¿Avenida Baquedano con Conde del Maule?
2: Oh, el frío grande que hace. Esta es la Avenida Baquedano. ¿Y dónde está el...?
0: No se ve nada, amigo mío. Reporte a esta hora de la mañana, amigo mío. ¿Cómo está tu sector? ¡Aló! Buenos días.
3: Buenos días.
0: ¿Sí?
3: Pero estoy llamando acá de la Villa Changuilá.
0: Cuénteme, ¿cómo está su sector?
3: Nada. Hace mucho frío.
0: De hecho, hoy día estamos reportando una de las temperaturas más bajas del año, acá en la región y en la ciudad.
3: Sí, es horrible. Oiga, le quiero hacer una consulta igual. Le quiero mandar un saludo a don Juan Carlos Flores.
0: Ya, pues. ¿Qué le quiere decir?
3: Que cumpla muchos años más y que el Señor le bendiga mucho, porque es muy buen jefe.
0: ¿Dónde trabajan ustedes, chiquillos?
3: Independiente.
0: Ah, pero ¿a qué rubro?
3: En construcción.
0: Ah, mira qué bien, pues bien. Independiente, contratista. Sí. Ya, pues, amigo, amiga. Un abrazo. ¿Y usted también le hace lo mismo?
3: Cumpleaños.
0: Ah, miércale. Ya, póngale.
3: Te
0: deseamos. ¡Cante! ¡Vamos, güey!
3: Cumpleaños, no pasarlo. ¡Qué
0: loco! ¡Déjale! ¡Que la muerda! ¡Feliz cumpleaños! ¡Pásenlo bien, chiquillos! ¡Un abrazo! Vamos acá a fotografía de los Jardines del Sur. Buenos días, Iván. A ver. Jardines del Sur. No, tampoco. No se ve ni la casa. Pero hoy se registra una de las temperaturas más bajas en nuestra ciudad. Ah, ojo. Hoy estaba revisando redes sociales, ayer se subió, así es, en nuestra página, en fanpage y en Instagram, una fotografía creada por IA, pero aparece en la descripción y la gente, qué manera de pelear por red social, bueno. Habían unas personas que escribían en el Facebook, claro, decían, no, esa foto no es de Chillán. Y en la descripción, eso es lo que pasa, pues muchas personas, y en realidad nos pasa, yo creo, ¿eh? Nos quedamos con el encabezado y con la fotografía, pero no leemos. ¡No leemos nada! La fotografía decía, creada con inteligencia artificial. Y muchos se creyeron que la fotografía era real, pues. Y en la descripción de la fotografía decía, IA. ¿Por qué lo digo? Porque yo tengo una vecina que estaba peleando conmigo. Decía, oiga, pero digan la verdad, decía. Decía, ¿por qué vecina está enojada usted? Porque subieron una foto que Chillán estaba todo congelado y aquí en mi, dijo, y aquí en mi casa no cayó ni nieve, güey. Y voy a ir a alegar a la municipalidad, dijo, mira. Iba a ir a alegar a la municipalidad, güey, porque en su casa no cayó nieve. No crean todo lo que ven, por favor. La vecina iba a ir a alegar a la muni con el alcalde y con los concejales porque no le cayó nieve en su casa.

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1: Saben, señoras y señores, mañana es el gran día. O sea, en realidad, para ir a pasarlo bien, para ir a disfrutar con la familia, con los amigos. 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Las entradas se están vendiendo. 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A través de... tenemos una línea telefónica donde usted se puede comunicar con nosotros. Así es. 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No te quedes sin tu entrada. No, ¿para qué? No es necesario pasar por eso. Vamos. Aló.
2: Guachito con cuna. Estaba despejado de Talquepena, Coihueco.
1: Sí.
2: Para acá viene apareciendo la neblina.
1: Oh.
2: Pero está más de lado que el... ¿Cómo se llama esta cantante brasileña, hombre? Eso. Buen día, amigo.
3: Hola, guachito con cuna.
1: Buena, Carlito.
3: Aquí ya, arriba del camión de nuevo. Descongelándonos.
1: Estoy como, mira, aquí no estoy como el pollo cuando sacó mi mamá.
3: Hay mucha humedad en el ambiente. Cayó mucho rocío y está bastante fresca la mañana. Pero ¿sabes por qué hace tiempo que no se veían esas temperaturas tan bajas?
1: ¿Por?
3: Porque son bajas, pues no las podíamos ver, son bajas. Hoy día con destino a Chillán y después a una descarga en Concepción y de vuelta a Chillán de nuevo. Ahí estaríamos al habla, cuidarse muchachos, que la neblina es media espesona, así que no es de cosa que nos agarramos carnetazo con otro.
1: Oye, por eso, la, ojo.
3: La ruta, recuerden que siempre nos tiene en casa, nos está esperando. Chau, chau. Uy, está sonando la alarma de nuevo. Chau, chau.
1: Chau, Carlito. Bueno,
3: Carlito. Pulle, la visibilidad no supera una cuadra, 125 metros, más allá no hace nada.
1: Bulnes, cuidado con el coño. Bueno, en realidad, todo Ñuble estamos con el tema. Así es.
4: Vamos, vamos.
1: Así, pero... No, pero espérame.

¿Por qué puse esta canción? ¡Ah, pues está más helado que la! ¡Ahora callé! ¡Ahora la callé! No, yo no casaba. Palmas. Palmita, palma. Está más helado que la... Que abrazo en tribunales, familia. ¡Ahora! ¡Vamos! ¡Palma! El que no hace palma, hoy día se hace pichí en la cama. El que no hace palma, se hace pichí en la cama hoy día. ¡Vamos! ¡Una palma! ¡Vamos!

para pasar este frío, mi guacho. Vamos, 8 en la hora. 8 de la mañana con 30 minutos. Porque está más helado.

tantos recuerdos, señoras y señores. Tantos recuerdos. Con la canción cuando éramos niños. Con la canción cuando éramos niños. Yo creo que ahí teníamos la infancia tan bonita, hasta cuando a alguien se le ocurrió hacer una versión a la chilena. Y ahí

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0: vacuna, cómo está el animal congelado, no. Cómo tendrá la corneta, pitoquito, guacho. Aquí, el Panamericana Norte, todo blanco, blanco, blanco.
1: Pero me gusta suave, suave y fuerte.
2: Parientito, ¿cómo estamos? Aquí saliendo a Concepción. Oiga, parientito, acabo de pasar por afuera de la radio y vi que ahí estaba moviendo las manos, estaba bailando. ¿Qué estaba haciendo?

0: ¡Chuta, que este lado!
1: ¡Guasito con cuna! Hoy día sí que está helado, puñón. Abrí la ventana del segundo piso para mirar a mi perro y se haya transformado en pingüino.

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0: sopa de caracol. ¡Ah!
1: ¡Aló!
2: Buena, don Iván.
1: ¿Cómo estamos, viejo?
2: En la mañana miré para afuera igual, vi el perro de mi vecina y estaba blanco, congelado, se le quedó afuera. Saludo al gamberóquico del elefantito. Y a la panadería y pastelería. Saludo, diente de sable.
1: Amigo mío, un abrazo grande, bonito turno.
3: Buenos días, camino a Yungay. No se ven en las manos y se ven la niña en medio.
1: No sé.
3: Un saludito para Jorge Diego Sandoval, por favor.
1: Jorge.
3: De cumpleaños.
1: Jorge.
3: Un saludito para Jorgito, por favor.
1: Bueno, Jorgito. Vamos acá, aló.
4: Hola, guachito Cuncuna.
1: Hola, abuela.
4: Mira, te envío este audio para que puedas saludar a mi hijo hoy día, que está de cumpleaños, 38 hermosos años.
1: Mira.
4: ¿Cómo se llama? Jorge, muy conocido como Luis Miguel en el centro.
1: Mira
4: que bien. Así que su madre, que lo ama, está tomando desayunito conmigo aquí.
1: Qué bueno.
4: Por favor, salúdamelo.
1: Saludos para tu Jorgito.
4: Cumpleaños feliz.
1: Saludos, cumpleaños feliz.
4: Se llama Jorge, gracias, mi chiquillo.
1: Con un ahí, abrazo, con Jorge. Que los cumplas feliz. Feliz cumpleaños, Jorge. Bonito día disfrutando con tu mamita. Voy por acá despejado en Pinto. Oye, pero mira qué raro. Pinto está súper despejado. Oye, y está clarito, guaso. Clarito. Nemesio, gracias, Nemesio. ¿Cómo es el clima? Oye, ayer dije la cuestión de que el clima se parece a las mujeres. ¡Oh! Muchos hombres se sintieron ofendidos. ¡Oh! Es para arreglarla, ¿no? ¿Te imaginas que uno dijera lo siguiente? El clima es igual que los hombres. Nunca se saben con ellos. Ahora lo voy a decir del otro lado. El clima es igual que las mujeres. Con ellas nunca se sabe. Y hago la siguiente pregunta, señoras y señores. ¿Qué sonó mejor? ¿Que el clima es igual que los hombres? ¿O el clima es igual que las mujeres que nunca se sabe? Respóndanme, por favor. Hola, amigo, ¿cómo estamos? Saludos por acá. Me dicen, me envían fotografía de los dominicos. A ver. Dominico 5 hasta ahora está muy helado. Hay una capa, guayito con cuna. Ay, ay, ay, nomás. Máximo cofre. Bueno, nos alcanza a ver de media cuadra, 500 metros, no se distingue qué es lo que hay. Me mandó una fotografía desde su casa de altura. No se ve nada. Voy acá a ver. Buenos días, aquí trabajando en la población Sañartu, calle Arica. A ver, ¿cómo está la población Sañartu? Fotografía. Me mandó una sopa y pilla. Hola, ¿cómo están? Sacando pica. Hay uno aquí tomando desayuno con agua. Que tenga buen día. Soy la señora Martita. Hola, Martita. Oye, Martita, ¿tú vendes los pancitos? ¿Cómo es el tema, Martita? Comida al paso, la... Comida al paso, la tita. Comida rápida y colaciones, población Sañartu, calle Arica, 200... mira, tita, bien, pues felicitaciones. ¿Es pancito? Mira el pancito. ¿Qué son, churrasca o pancito amasado? ¡Ay, señor, la tentación! Un pancito amasado en la mañana, guayo. Dígame que no. Dígame que usted no. Oh, cierra los ojos y lo disfruta. A ver. Video. ¡No se ve nada! ¡No se ve nada! Amigo mío,
5: subiendo el paso a nivel, mi guayito. Subiendo el paso a nivel, mi rey. Uy, uy. Está más helado que abrazo, suegra, oiga.
1: Buenos días, ¿cómo está? Mire, por mis tierras está muy helado, parece nieve. ¿Qué sector es este? Fotografía. No, está blanco. Ruth, ¿dónde es esto, Ruth? no fueron suficientes. ¿Qué sector es este, Ruth? ¿Dónde es? Para que te quedas. Vamos, son las 8 de la mañana con 50 minutos. ¿Cómo dice?
0: No te lanzó el cariño para verme contento.
1: Te amaba como los desgraciados, Nival. Saludo, Guacho Cuncuna. Amanecer desde Huasco, hace mucho frío. Oye, saludo, amigo mío.
6: Buena, buena, Guachito Cuncuna. Buen día.
1: Mira, hola, mira, hola.
6: ¿Cómo está para acá, para Bustamante, Colihueco?
1: Bustamante.
6: Despejadito.
1: Despejadito.
6: Dejado completito.
1: Mira.
6: Un abrazo, Guachito Cuncuna.
1: Nos vemos, mi viejo. Oye, despejado en Bustamante.
7: La mujer es como el tiempo, impredecible. En la mañana puede estar radiante, al mediodía se pueden ver algunas nubes y en la noche puede que haya una tormenta. Y en ese caso, mejor guarecerse.
8: Hola, Ivancito, buenos días. Sí, el clima es como los hombres, todos son iguales. Un besito para mi princesa Juliana y para todos mis otros nietos. Bien, besito. Así que ahora voy a médico. Acá está súper helado, Ivancito. Yo tengo el estufo prendido y al lado tengo otro estufo, pero igual. Pero hay que salir nomás, pues. Después tengo que ir para el centro, Ivancito. Saludos, que tenga bonita mañana.
1: Igualmente. Todos los hombres son iguales, vos. Todos. Entérense, hombre. Por eso a mí no me gustan los hombres, pues. Son iguales, ¿no? Sube la manito bien arriba. Y sube, y dale, y sube. Sube la manito para arriba, la manito para arriba, la manito para arriba, la manito. Se me están cayendo los dedos.

0: sabe de regreso.
1: No me merecía.
0: Señoras y señores, nos vamos a la calle. Vamos a tener un en vivo con la producción a eso de las 9:30. Vamos a estar en Multipack, en un remate de Multipack. 9:30 vamos a estar por allá transmitiendo en vivo. Vayan al en vivo porque van a ver algunos regalitos y sorpresas. ¿Aló?
2: Sí, todos los hombres son iguales. Sobre todo los gemelos.
0: Siempre la manzana, la discordia.
2: Ella, la probeta.
3: Ahora los saco a los hombres igual, y las mujeres son todo igual, igual también. Ah, y ayudan a los hombres.
0: No, mejor me voy porque no sé, esa cuestión de que todos los hombres son iguales, ¿no? Y las mujeres son iguales, ¿no? No, lo único que vamos a hacer es agarrarnos las mechas con eso, pues, ¿qué vamos a hacer? ¿Sí o no? Hoy día estamos saludando a todos los Tomás que están en sintonía de la radio. Un abrazo muy grande para todos los Tomás. 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

0: 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Me voy, chiquillos, deseándoles que tengan un bonito día. Está nublado, es parte de... Pero aprovechemos el día... Es una nueva oportunidad, Dios mediante nos ha dado también este regalo de poder arrancar nuevamente y estar con vida. ¡Buenos días, chicos! Está como para llantarse una churrasca, ¿sí o no? Unas churrascas calentitas. ¿Dónde venderán churrascas calentitas? Bueno, si alcanza le llamo un queso adentro. ¿Cuánto va a ser el problema? ¿Cómo está, pero sí o no para caerle a una churrasca? Eso es lo que me dijo la nutricionista, no churrasca. Estaba pensando en voz alta yo nomás. Omitan eso.
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1: Son las 9 de la mañana.
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señoras y señores, ¿cómo están? Muy buenos días. Buenos días, Chile. Buenos días, región de Ñuble. Buenos días, Chillán. Pero ¿cómo están, amigos y amigas? Bienvenidas, bienvenidos a esta edición de la mañana cariñosa. Ya estamos listos nosotros acá con el Bobby. Saluda a Bobito, por favor. Saluda a Burro. Ahí estamos con el burrito. Oye, con toda la comitiva ya de la 92.1. Con todo el staff. Con todo, todo el grupo. Quien hace posible, con todo el equipo técnico y humano que hace posible la mañana cariñosa. Ya estamos listos y preparados para comenzar esta nueva jornada, este nuevo día, a través de la número uno del sur de Chile. Damos la bienvenida a cada uno de ustedes, también que están conectados a través de la web www.radiocariñosa.cl. Muy bien, señoras y señores, comenzamos aquí esta mañana cariñosa.

0: Exactamente las 9:22, 9:22 en esta mañana cariñosa. Nuestros auditores se comunican conmigo a través de la que le pone todo el ritmo y el mejor sabor en tu corazón. Una jornada que está muy fría en este día de hoy. Oye, mucha atención, atención por favor a nuestros amigos conductores que van rumbo hacia Pinto o de regreso hacia la ciudad de Chillán. Hay un accidente de tránsito en camino a Pinto, kilómetro 8. Concurren, en este momento están trabajando dos carros de bombero, personal de emergencia está presente en el lugar. Reiteramos, justamente quiero agradecer a un auditor que nos envía también, nuestra amiga Olga, muchas gracias Olga. Nos envía también un reporte a esta hora, nos envía un video donde se ve claramente el accidente de dos vehículos involucrados. Camino a Pinto, la neblina está muy, pero muy espesa en ese sector. Así que mucha precaución, por favor, precaución a tomar las medidas correspondientes. Bajemos la velocidad con luces encendidas. Siempre a la defensiva, por favor, a nuestros amigos conductores y conductoras que están a esta hora en sintonía. Camino a Pinto, entonces, reiteramos, kilómetro 8. Lamentablemente, un accidente de tránsito, la cual involucra dos vehículos menores. Personal de emergencia trabajando en este momento. Personal del SAMU, personal de bomberos. Carabineros está en la ruta, así que mucha atención y precaución para nuestros amigos que van rumbo o vienen de regreso hasta nuestra ciudad de Chillán. Quienes van a Pinto o quienes vienen de regreso de Pinto, precaución por favor, máxima precaución. Hay muchos sectores de nuestra ciudad de Chillán donde la neblina se hace mucho más espesa, también en la región de Ñuble, comunas, reportando comunas también, comuna de Bulnes, San Carlos, donde la neblina está bastante espesa, muy, muy densa. Así que mucha precaución a nuestros amigos conductores y conductoras. Precaución, por favor, bajemos la velocidad con luces encendidas, ¿ya? Para que no tengamos ningún tipo de problema, ni tampoco colisiones, ni otro accidente, y lamentablemente que tengamos que estar reportando. Así, gracias a Olga, quien nos envía este reporte. Muchas gracias, amiga. De verdad se le agradece este informe que nos envía a esta hora de la mañana. Son exactamente las 9:24 en esta mañana cariñosa. Nuestros auditores ya comunicándose con nosotros a través de la que le pone ritmo y el mejor sabor en tu corazoncito.
1: Vamos, listo. Salud muchachos, por esa mujer.

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1: Estamos en la mañana cariñosa, te acompañamos a través de la número uno del sur de Chile. Nuestros auditores a esta hora compartiendo con nosotros. Me envían en videos también, accidente, reiteramos, kilómetro 8, camino a Pinto. Este accidente de tránsito, dos vehículos menores, dice que al ladito de lo que es el complejo turístico Reymar, muy muy cerca del complejo turístico, para que nuestros amigos y amigas que están en sintonía, nuestros amigos conductores y conductoras, que tengan mucha precaución, está muy densa la neblina en ese sector, mucha precaución por favor amigos y amigas que están en sintonía, luces encendidas por favor, y una cosa muy importante, a no sobrepasar, adelantar por la berma por favor a los conductores. Lamentablemente es una mala práctica que se realiza cada vez que hay un accidente, ya sea en carretera, digamos en la autopista, digamos en carreteras o caminos más chicos. Lamentablemente hay conductores que, por no esperar la inquietud, lamentablemente, se van por la berma, lamentablemente, y pueden causar un accidente mayor. Entonces la berma hay que dejarla obviamente habilitada para los vehículos muchas veces de emergencia, que tienen que recurrir al lugar del accidente, y lamentablemente hay vehículos que entorpecen el paso y hacen una maniobra muy peligrosa, la cual es adelantar por berma, cosa que muchas veces nos cuesta mucho esperar un poquito más, porque todos necesitan viajar o llegar al lugar de destino, pero tengamos un poquito de tolerancia, por favor, a los amigos conductores. Yo también soy conductor y obviamente que tenemos que respetar a las demás personas. Entonces, es muy bueno. Y eso me dice una auditora por acá, que lamentablemente que respeten, que por favor no pasen por la berma, ya que lamentablemente pueden causar un accidente, pueden causar otro tipo de accidente, se puede atravesar una persona o lamentablemente algún equipo de emergencia no puede llegar donde va el accidente por razones que hay autos que causan obstáculo ahí. Entonces hacemos el llamado a nuestros amigos conductores y conductoras que tengan máxima precaución, quienes van hacia Pinto, quienes vienen hacia Pinto, van a tener que tener un poquito de paciencia, porque de verdad que hay un taco que es bastante amplio en este instante debido a este accidente de tránsito de dos vehículos menores, la cual se han visto involucrados, personal de emergencia está trabajando, bomberos está trabajando, carabineros también está presente ahí, pero hay que tener mucha precaución, por favor, amigos, y en todos los sectores de nuestra región de Ñuble, porque tenemos una neblina muy densa a lo largo de lo que son también muchas localidades, así que por favor, mucha precaución. Hay bancos de neblina que son bastante densos y lamentablemente la visibilidad es muy escasa, así que precaución, por favor. En este momento acá en Chillán, aquí en Chillán, obviamente justamente aquí en lo que es la netamente lo que es el plan urbano, la neblina está también bastante densa. Sí, tenemos una visibilidad por lo menos de unos 500 metros, que más, incluso más diría yo, que no está tanto como en carretera, porque hay sectores más húmedos que lamentablemente se hace más compleja la visibilidad. Así que, atención amigos, mucha precaución por favor. Son las 9:30, estamos en la mañana cariñosa.

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1: Frío, frío como el agua del río. Frío, frío. Chillán con mucho frío. Sí, señor. Ya, ¿estamos listos acá o no? ¿Sí? Oye, con el frío. Aquí todavía estamos sacando la escarcha, pulpito mix. Al burro le estamos tirando agüita calientita en el lomo, ¿cierto, burrito? También quedó todo escarchado el burro, olvídate. Bobito lindo, pochocho. ¿Cómo está mi bobito lindo? Ya no calienta nada este perrito. Ya. Nada, mi guatero con pelo no pasa nada. Pues. No, frío extremo el día de hoy. No hay cómo atinarle a la cosa, ¿eh? Mucho frío, mucho calor, no hay cómo atinarle. Oye, el amigo que venía, yo vine en la micro adelantito, y el amigo que venía, el conductor de la micro, venía, pero así no se podía ni mover. Apenas movía el brazo para pasar el cambio, doblar el volante, amigo. Venía helada esa micro, olvídate. Parece que veníamos dentro de un refrigerador. Todos calladitos ahí, encogiditos, sin cogotito. Nadie tenía cogotito ahí, nadie. Todos con el cogotito ahí escondido, entre los hombros ahí, todo escondido. Claro, así que saludos grandes a los muchachos que andan trabajando también con bastante frío. Hay máquinas que lamentablemente no tienen calefacción. Y de verdad que es un frío. El amigo conductor venía, pero abrigado como hijo único. Venía con gorro, dos casacas, como cinco pares de pantalones. No, venían unas botas así grandes de esquimal, le llegaban hasta arriba. Le dije, amigo, puede moverse los puros brazos, dijo, y nomás el cuello para mirar dónde vienen los vehículos y doblar los brazos para el volante. Nada más. El resto dice, estoy anclado acá. Dijo, ah, como un palitroque. No, compadrito, así. Heladito el día de hoy. Oye, nuevamente reiterar la precaución a nuestros amigos conductores, por favor, ya hay conductoras que están en sintonía. Mucha precaución en carretera, sobre todo. No queremos que suceda otro accidente lamentable como que el que está ha sucedido hace poquitos minutos ahí en la cerquita del camino a Pinto, ahí en cerquita del complejo turístico Reymar. Así que precaución. Hay un taco bastante amplio ahí en ese sector. Así que, por favor, amigos, paciencia. Ya, paciencia, por favor, a los amigos conductores y conductoras. Son las 9:35, 9:35 y quienes saben de frío son nuestros amigos de Centro Sur Congelados y Carnes. 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Con mucho frío. ¿Cómo está la región metropolitana a esta hora? Ahí está nuestra amiga Romina. ¿Cómo estamos, Romina? ¿Cómo está ese cuerpo hoy día? Cuénteme. ¿Cómo anda ese ánimo, amiga? ¿Cómo anda ese ánimo? ¿Hay café o no hay café? ¿Hay donut o no hay donut el día de hoy? Saludos grandes para la Romina. Ya, ¿cómo estamos hoy día, Romina? ¿Con frío igual? Abre, usted se toma un cafecito rico ahí, tiene alta alternativa. Baja 5 minutos, se toma un buen cafecito espectacular. Y queda pero tiquitaca nuestra amiga. ¿Ah? ¿No hay café? Pucha, no, pero esta mañana no puede faltar el café, pues, amiga. Así que le falta un cafecito. Iré luego a comprar. Me parece espectacular. Me avisa para que me traiga uno también, ¿ya? Un saludito grande ahí a la Romina. ¿Me trae un café, por favor, Romina, ya? Oye, saludos también a esta hora de la jornada. Oye, ¿qué pasa por acá? Otro accidente me indican. Camino a Coihueco. ¿Qué sucede por acá? A ver si me puede dar más antecedentes nuestro auditor que está en sintonía. Nuestra auditora, Marisol. A ver si puede dar más antecedentes sobre ello. También me reportan otro accidente. Camino a Coihueco, me indican por acá. Chuta, qué complicado. Oye, si esta neblina está muy complicada, a lo largo, a lo lejos, perdón, puedo ver un automóvil de color blanco que se salió de la vía acá. Y a ver si me pueden reportar un poquito más, chicos, chicas que están en sintonía. Algún mensajito de audio que me cuenten qué sucede en ese lugar con ese accidente también, camino a Coihueco. Oye, lamentablemente el pavimento está muy resbaladizo, muy resbaladizo. Mucha precaución, tengamos mucha precaución en hacer alguna maniobra de adelantamiento, porque en este momento está muy complicado hacer un adelantamiento o cualquier otra maniobra. Con precaución, por favor, mantengamos la distancia también, ¿cierto? Son las 9:40, 9:40 en esta mañana cariñosa. Oye, si nos pueden reportar un poquito ahí, chicos que están en sintonía, desde Camino Coihueco, quienes están cerca del accidente, por favor, si nos pueden reportar qué está sucediendo en ese instante, en este momento ahí, les agradecería bastante para poder dar la información a los próximos conductores que están en sintonía y que van rumbo o que vienen desde Coihueco para entregar también la información correspondiente a nuestros auditores. Por acá dice... Oh, dice demasiado y se amanecen tiesos. Pobres conductores allá deberían tener las micros con calefacción como acá. No, aquí hay algunas con calefacción, otras no. Otras no. Ahí el amigo que vine recién, que en la micro andaba trayendo de esa, como un calefactor chiquitito, de esos que se conectan a la, a lo que es la toma corriente del vehículo. Pero le empañaba un pedacito, le empañaba como... ¿Cuánto le desempañaba? Como medio metro nomás de la ventanilla. Con suerte podía mirar, caballero. Dice un saludo grande ahí para el amigo. La línea 14, saludo grande ahí. Ya, chiquillos, están mejorando, sí, igual los microbuses lo están mejorando y ahí tienen buen servicio los chiquillos igual. Pero hay algunos microbuses que todavía no tienen aire acondicionado y ya vendrá la renovación, chiquillos. Así que tranquilo nomás, vamos despacito por las piedras. Oye, nuestros auditores a esta hora se comunican conmigo a través de la cariñosa de Chillán. Voy a una pausita comercial, pausita, regreso al tiro.

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1: 4 grados, 6 décimas.
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1: Hace frío. Estamos en viernes. Viernes, ¿cómo te queremos? Viernes, hoy día, ¿quién estamos saludando? Mi secretaria virtual se me congeló, aparece. No la veo por estos lados, mi secretaria virtual. Aquí está la Margarita. Ahí está la Margarita. Hoy saludamos a Tomás. Muchas felicidades a todos los Tomás que están en sintonía. Hoy están de onomástico. Ya estaba pelando mi secretaria virtual por aquí, que no me había marcado el día. Dije, que se me congeló mi secretaria virtual. Saludos grandes ahí para nuestra amiga Margarita. Saludos, gente, a Margarita, que está con nosotros. Tempranito me envía al santoral. ¿A qué hora marcó hoy día la asistencia a la Margarita? ¿A qué hora marcó? A las 7:27 de la mañana. Margarita, bien. Pues mira, como tempranito, pues te levantaste. Ah, eso es mexicano, ¿verdad? Que ella es argentina. Pues viste, te levantaste temprano. Margarita, para enviarme ahí al santoral. Así que muchas gracias. A esta hora yo creo que está tomando su matecito bueno, ¿cierto? Mami, ¿qué será lo que quiere el negro? Así que saludamos a Tomás. ¿Qué me dice por acá? Dice a usted y a mi hija. A un saludito grande ahí para la Margarita, mi secretaria virtual, para su familia igual. Oye, saludos para la Fernandita, está por acá. Nuestra amiga Fernandita dice que está más congelada que una pata de pingüino. Helada como una canilla de gaviota. Dice que está helada, pero helada, helada, así como... Pucha, que está helada nuestra amiga. ¿Ah? Así que escuchando a la cariñosa, pasando el frío con nosotros. Oh, hoy ganamos 3-0. ¡Ay, ya! ¡Ya! A mí no me gusta el fútbol, así que no me hable de fútbol, por favor, ¿ya? ¿Echó algún gol su mesito, no? Margarita. ¿Echó algún gol su mesito, no? Oh, me saludo grande ahí a la Margarita. ¿Le gusta el fútbol, fanática del fútbol? Nuestra amiga Margarita. Ganamos 3-0, dice la Margarita. Y el negro me destapa. Ay, ay, ay. Hubiese sido bonito que nosotros, que Chile haya ido al Mundial, ¿eh? Escucha que haya sido lindo, amigo mío. Se haya paralizado todo un país viendo los partidos del Mundial ahí de Chile. Pero qué pena, no pudimos llegar. No llegamos. No llegamos. Lamentablemente. Algún día nuevamente llegaremos al Mundial, ¿viste? La Margarita me saca pica acá que ellos fueron al Mundial. Nosotros no fuimos, ¿viste? Ya, saludos grandes a la Margarita que está en sintonía. Oye, ¿quién más está por acá a través de nuestro WhatsApp? Dice, buenos días, Pitoco. Adrián Casle por acá, que tengas excelente día. Dice, yo me grabé camino al trabajo. Sí, iba más congelado, amigo. Iba congelado entero este niño. Saludos para Adrián. Un buen cafecito a esta hora de la mañana, Adrián, para que te descarches, niño, te descarches. ¿Qué me envía la Romina por acá? La señora el meme. Está buena. Oye, nuestros auditores se comunican al WhatsApp.
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1: Aló, buenos días.
2: Tomás.
1: Buenos días.
2: Y con este frío, ¿qué, Tomás?
1: ¿Qué cosa?
2: ¿Qué dijo? ¿Tomás?
1: Tomás.
2: Y con este frío, ¿qué, Tomás?
1: Tomás.
2: ¿Qué tomas?
1: Un tintito con harina para calentar el cuerpo. Eso hay que tomar, ¿cierto? Un cafecito con malicia, chiquillo. A esta hora está bueno, ¿eh? Cabecito con malicia. Hola, Vituquito, buenos días. Mucho frío por acá, pero tenemos sol. Saludos. ¿Dónde tienen sol? En Pinto. ¿Y cómo nosotros no tenemos sol? Tenemos pura neblina nomás. Ah, mándenos sol para acá, Puchelita. Mándenos sol. No sea mezquina. Mándenos solcito para acá. Hola, Vituquito. Aquí helado. Más que corre mucho viento en la galería. Oh, la Ceci está congelada también. Está con los labios morados la Ceci ahí en la galería. Buenos días, amigo Vituco, un gran abrazo para usted, para toda la bella gente de Chillán, acá en Huasco, mucho frío. Saludos, Panchito. ¿Cómo estamos, Panchito, en Huasco? Ahí está mi buen amigo, Panchito, nuestro buen amigo Marino Mercante, ahí en Huasco. Con frío igual, no hay caso, amigo, no hay caso, así que póngale el hombro nomás, porque usted luego va a calentar su cuerpo. Calienta su cuerpo, calienta su cuerpo. Muy buenos días, dice por acá, amigo, quisiera pedir un favor, si me pueden enviar un saludo, dice a mi hija Shirley, que hoy cumple 18 añitos la Shirley. Juan Carlos de Chillán, así que un saludito grande para Juan Carlos, especialmente para su hija, que el día de hoy está cumpliendo 18 años, mayoría de edad. Eso. Así que un saludito grande. Ah, este Juan Carlito. Mira qué tiempo no te comunicabas por acá, Juan Carlito. Ahora te viene a identificar, niño. Mira qué buena. Oye, te mandamos un saludito grande para ti, Juan Carlos. Tiempo que no conversábamos. Y saluditos grandes ahí para su hija Shirley, que hoy está cumpliendo 18 añitos, se lo merece, y le mandamos un cumpleañito feliz, como dice por ahí, dale golpito. Que lo cumpla feliz, que los cumplas feliz, que los cumplas, la amiga Shirley, que los cumplas feliz. Un saludito grande para nuestra amiga que está de cumpleaños, ¿eh? Juan Carlito, lamentablemente ya cumpliendo los 18 años, aquí se toca corneta a toda mujer que tiene mayor de 18 años, así que como día está cumpliendo los 18, toca cornetita. Así que un saludito grande ahí para su hija, que lo hacen bonito. Justo cayó fin de semana, mira, justo cayó día viernes, para hoy día comenzar la fiesta. Mira, mi cumpleaños cae el día jueves. Chaval, que tengo mala pata. Hola, Vitoquito, que tengas bendecido día. Acá en Pinto, maravilloso sol. Pero el día está heladito, me dice. Mira, en Pinto los chiquillos tienen sol. Nosotros acá en Chillán, naca la pirisnaca con el sol. No quiere nada con nosotros el sol todavía. Pronto ya vendrá. Mira, en Pampa Chillán dice un oso polar. Saludos grande para Adrián. Ay, está buena esa. Van para Chillán, dice el oso polar. ¡Aló!
3: Hola, Vitoquito.
1: Hola, amiga. Días. Muy buenos
3: Les
1: días.
3: Cuento que por aquí pasó Elsa. Lleva 2 días buscando a Ana y no la encuentra. Yo no sé por qué no se va a buscarla para otro lado.
1: Está libre soy, libre soy.
3: Frozen está dejando la pura embarrada aquí, chida.
1: Te la Frozen.
3: Que tenga un bendecido día.
1: Igual Vitoquito. Usted, amiga. Saluditos grandes para Rita Navalón. Libre soy. Libre soy como la Frozen. Saludos grandes para la Rita. ¿Quién más está por aquí a través de nuestro WhatsApp? Buenos días.
4: Hola, buenos días, Vitoquito.
1: Buenos días.
4: Te estoy escuchando tempranito acá.
1: Mira qué rico.
4: Cuénteme, hoy día se supone que usted está de 4 a 6 en la radio, ¿cierto?
1: En la tarde, sí, pues, amiga. Sí,
4: ya,
1: sí,
4: yo
1: sí.
4: Soy María Eugenia, pero esto que quede para los dos nomás.
1: Ah, ya, déjeme cortar aquí. Menos mal que me dijo, porque si no esto sale al aire, se ventila toda esta noticia que me quiere contar usted de fondo. Ya, ¿quién más está por acá, Vitoquito? Dice por aquí. Espérame, tengo un mensajito de audio por acá, se me quedó en el tintero. ¡Aló! ¡Buenos días!
5: Hola, Vitoquito. Sí, Vitoquito, hace mucho frío.
1: Frío.
5: La llave no sale agua, salía puro cubito.
1: Oh.
5: La agua de mi pollo también estaba congelada.
1: Yo les dije.
5: Los patitos también.
1: Yo les dije, tapen las llaves.
5: Congelado.
1: ¡Tapen las llaves!
5: Ya, Vitoquito, espero que se encuentre bien usted y toda esa familia.
1: Se nota que está más tumida la amiga ahí.
5: En los pies, porque hace mucho frío.
1: Bueno, y la estufa que tiene al lado, ¿qué pasa ahí?
5: Lindo día, no creo, porque está más nublado.
1: ¡Hola, amiga!
5: Mira para acá, Vitoquito, mira usted cómo está.
1: Amiga,
5: Vitoquito,
1: está muerta de frío.
5: Mucho besito. No creo que toque la corneta, porque tiene que estar congelada.
1: No, sí. La traje guardadita en un lugar calientito hoy día. Así que no se me alcanzó a congelar por el camino. Amiga, ¿y qué pasa con la estufita que tiene al lado ahí? ¿Qué pasa con el guatero con uña? Ya, pues, a trabajar. Por acá, el único que veo por aquí dice no calienta hoy. ¿Quién no calienta, Romina? ¡Ah, el sol! Ah, vi la última parte por acá, dice, pero no calienta nada hoy. ¡Qué diablo! Ah, dice, yo le mando sol, tengo la cortina abierta. Dice, pero no calienta nada el sol. Estamos mal ahí. Un sol que no calienta, estamos mal, por Romina. Necesitamos calor aquí en Chillán nosotros, que estamos como osos polares también. Kilómetro 12, camino a Pinto, hermoso día. Nada de frío, mira qué bueno. Hoy está lindo para allá, amigo mío. Tengo una gana de pegar una vueltita por ahí. Mira que está hermoso. Camino a Pinto. Dice que no hay nada de frío. Qué increíble. Esto es increíble porque en Chillán estamos congelados. Y para allá debes hacer más frío, po, ¿cierto? No sé. Aló, buenos días.
4: Buenos días. Se encuentra súper bien. Oh, que está helado.
1: Está helado,
4: estoy
1: Juan.
4: Cuidando a mi hermanita que está en cama.
1: ¿Ya?
4: Y ya, gracias a Dios, tirando para arriba.
1: Eso, qué bueno.
4: Chuta, me la ves, se me congeló hasta el sapo con la helada.
1: ¿Qué?
4: La palma.
1: Oiga. Un abrazo, ¿qué tiene crianza, amiga?

muero de frío. Viene de perilla la canción el día de hoy, ¿eh? Ya, Padrián, cuéntate el chistecito, Padrián. Son las 10 de la mañana con 4 minutos. 10 de la mañana con 4 minutos en esta mañana cariñosa. Se le perdió hasta la cortina al Pulpo Mix por acá, mira. Ay, ya, qué cosa monera, ahí está. Pero, ¿ah? Estaba arañando como gato, no sabía qué. Ahí sí, amigo. Saludos grandes para nuestros auditores y auditoras que están con nosotros. 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Oye, en Francia, lamentablemente, una cantidad de calor que hay. Lamentablemente, 2.000 personas fallecidas por causa del calor en Francia. Imagínate, la gente está en las piletas en pleno centro de Francia, cosa que encuentra con agua, la gente se agolpa para poder pasar el calor, que había el calor. Imagínate, frente a la Torre Eiffel hay una piscina enorme y la gente ahí está dentro de esa piscina porque el calor es muy intenso. Y lamentablemente más de 2.000 muertes adicionales en ola de calor que está afectando lamentablemente a Francia durante estos días. Qué pena, esta cuestión del cambio climático está terrible, amigo, amiga que está en sintonía. Muy bien, frío extremo en algunos lugares, mucha lluvia también en otros países y lamentablemente calor extremo también, por ejemplo, en Francia, que lamentablemente causa mucho estrago. Es muy sofocante cuando hace mucho calor, de verdad. Y en Francia, una ola de calor, pero enorme. Qué complicado, qué terrible, ¿eh? 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Pausa comercial, regreso de inmediato. A la mañana, cariñosa.

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1: Son las 10 de la mañana, 8 minutos.
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1: 4 grados, 6 décimas.
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Exactamente las 10:46, 10:46. Estamos en la mañana cariñosa, ritmo y sabor en tu corazoncito. Jornada de día viernes. Llega Jess Uribe junto a este tema que dice Amor de Mantes.

0: pasaba Jesse Uribe con Amor de Amantes. Son las 10 de la mañana con 49. 10 de la mañana con 49 minutos en esta mañana cariñosa. Jornada de día viernes. Te acompañamos a través de la número 1 del sur de Chile con baja temperatura en estos instantes en nuestra ciudad de Chillán. 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Son exactamente las 10 de la mañana con 51, 10 de la mañana con 51 minutos. En esta jornada, jornada donde te acompañamos con este frío. Nuestros auditores a esta hora también conectados a través del WhatsApp más 56 42 2 22 04 88. Dice, mándale un cornetazo de esos que paran del asiento, la Claudita. Saludos grandes para la Claudita que está con nosotros en sintonía. Un cornetazo para nuestra amiga Claudita, para que tenga harta energía y para que se le pase el frío. Está entumida frente al computador. Vamos, Claudita, a moverse un poquito, Claudita. Saludos grandes para Valeria también, que está con nosotros a esta hora de la mañana. Nuestros auditores se comunican. Buenos días.
1: Hola, mi Diosito, buenos días.
0: Buenos días.
1: ¿Cómo amaneció usted?
0: Congelado.
1: ¿Cómo está el Bobby?
0: Congelado, el todos congelados, todos congelados acá.
1: Recién apareciendo a trabajar, me tomé unos días libres.
0: Ah, mire, sale el día más.
1: Mucho frío.
0: Sale el día más frío a trabajar.
1: La punta de los dedos.
0: Oh, chamiga, por Dios.
1: Que tenga una linda jornada.
0: Saludos, amiga, cuídese.
1: Estamos escuchando.
0: Un saludito grande ahí para nuestra auditora que está en sintonía, nuestra amiga María, que está con nosotros a través de la cariñosa de Chile. Y sale el día más frío a trabajar, amiga. Podría haber salido, no sé, antes de ayer. Hoy día sale el día más frío a trabajar, nuestra amiga María. Una mujer valiente. Valiente para el frío. 10 con 53.

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1: Son las 10 de la mañana, 56 minutos.
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1: Atentos porque el día de hoy tenemos concurso junto a nuestros amigos de Balfi. Hoy vamos a regalar, así que atentos a la radio, atentos a la pregunta del día de hoy. Hoy voy a regalar un reflector portátil de 100 watts, recargable solar 5 voltios con USB. Está espectacular. Así que voy a regalar hoy día, gentileza de Balfi Electricidad, pero ya vamos a ir con el concurso y les voy a contar cuál será la pregunta del día de hoy. Así que atentos a la radio.

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1: Dale a tu cuerpo alegría, Macarena. Hoy voy a tener concursos. Hoy voy a regalar, señoras y señores, gentileza de Valve Electricidad. Así que muy atentos a la radio, atentos a la radio, porque se viene el premio bueno, bonito para ustedes, para que estén en sintonía. 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Sí, señor. Nuestros auditores a esta hora se comunican conmigo a través de nuestro WhatsApp, más 56422-220488. ¿Cómo dice, Pulpito?
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1: Claro que sí, nuestro WhatsApp totalmente habilitado. Dice, hola, les mando saludos desde Santiago. Siempre los escuchamos en las mañanas al llegar a la oficina. Nos alegran con la buena onda, dice, la buena música. Saludos de parte de Joana, de parte de Marcia, Francisca y Daniela. Saludos grandes para ella que están a esta hora con nosotros en Santiago. No se sintonizan nuestras amigas. Así que nuevamente saluditos ahí para nuestra amiga Joana, para Marcia, para Francisca y también Daniela, que están con nosotros.

Nosotros a través de la señal online www.radiocarinosa.cl, nuestra señal internacional. Gracias por estar en sintonía. Dale tu cuerpo alegría, Macarena. Pronto estoy con concurso, así que atentos a la pregunta. Voy a regalar el día de hoy. Voy a regalar un reflector solar, señoras y señores. Un reflector. ¿Ah? Obvio que se carga los días nublados, pues amigo, obvio que se carga. Algunos amigos me dicen, pero que usted también lo puede recargar con puerto USB, no hay problema. Tiene dos alternativas, lo puede cargar de forma solar, que los días nublados también se cargan, para que quede claro. Y también lo puede recargar con puerto USB de 5 voltios, así que está espectacular. Es un foco de emergencia de 100 watts de potencia, sí señor. Es un reflector portátil. Usted lo puede llevar donde quiera, usted lo coloca donde quiera, usted lo lleva donde usted prefiera. De 100 watts de potencia, ¿qué le parece? Oye, tiene una autonomía espectacular de 7 horas de funcionamiento. Tiene un gancho para colgar, fácil de instalar. Función de carga USB de 5 voltios, ya le contaba. Con cable incluido de carga, ¿qué le parece? Cuerpo de aluminio. Ese cuerpito sí que es bueno, ¿eh? Ese cuerpito me gustó, cuerpito de aluminio. Diseño compacto y de alta resistencia, así que ya lo sabe, este premio usted se lo puede llevar gentileza de Valve Electricidad, pero pronto le doy la pregunta del día de hoy, porque ya también vamos a tener contacto con Pablo. ¿Qué dice, Pulpito? Ya, ¿nos quedamos con la Macarena o no? Ok, dale tu cuerpo alegría, Macarena. Así que prepárense para la pregunta, ya se nos viene.

0: Exactamente las 11 de la mañana con 29 minutos, 11 de la mañana con 29 en esta mañana cariñosa.
1: Un saludo para ustedes, la radio cariñosa, que nos están entregando un poquito de calor.
0: Gracias, calor, amiga, muchas familia, gracias.
1: Cierto, por este frío tremendo que hace. Atenta al concurso, y toquito. Desde acá de la Villa Alcaldía Nava estamos.
0: Muy bien.
1: Escuchándolo mientras cuido a mi madre.
0: ¡Qué bueno!
1: Lamentablemente, accidente ACV. Pero aquí está.
0: Ahí cuidándola, con mucho cariño.
1: Estoy viendo todos los días justamente. Un rayito de sol. Un abracito, mis chiquillos.
0: Un abrazo grande ahí para nuestra amiga. Harto ánimo, harta fuerza nomás también. Harto cariño para nuestra amiga. Gracias por ese bonito saludo que nos envía. Por acá dice, saluden por favor a la tía Iris, que ella sí hace la pega con frío, lluvia y todo lo demás. Así que un saludito grande a la tía Iris, que anda más abrigada, como, anda como esquimalda abrigada, así. Parece un oso polar. Saludos grandes a la tía Iris. Llama está por acá a través de nuestro WhatsApp, más 56-42-2-2204-88.
2: Hola, mi loquito, buen día.
0: ¿Qué tal? Buen día.
2: Saludos.
0: Igualmente, amigo. Saludos grandes ahí para nuestro buen amigo Luchito. Saludos grandes, Luchito. Por acá también saludos a esta hora de la mañana. Dice, buenos días, Pituquito, que tengas lindo día. Saludos a Adriana Riquelme, de Quinchamalí. Le saludo a Margarita Espinosa. Toquen la cornetita. Le mandamos su toque de corneta para Quinchamalí, esta hora presente. ¿Quién más por acá? Buenos días, buenos días.
3: Buenos días, amigo Vitoquito.
0: Buenos días, aquí, amiga.
3: Saludándolo su amiga Lore.
0: ¿Cómo está, Lore?
3: Un lindo día para usted y su familia, ¿ya? Un abrazote a la distancia, muy fuerte.
0: Igualmente para usted, amiga. Saluditos grandes, se me cuida. ¿Quién más está por acá? Nuestro amigo Alex, ¿cómo está? Dice, heladita a la mañana, ¿sí? Se congelaron hasta los cacahuates. ¿Qué dice por aquí? Los cacachutes. Saludos grandes para Alex. Anda todo congelado este chamaco. Saludos grandes, chamaco. Ahí para Alex, que está en sintonía también a esta hora de la jornada. 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Está por ahí mi buen amigo Pablo Fernández, amigo mío.
4: Amigo querido, ¿cómo está usted? Qué gusto saludarlo. Buenos días.
0: Buenos días.
4: Un abrazo para la señora, para los caballeros que están escuchando en este instante la radio cariñosa de Chillán. Oiga, Vitoco, sí, el frío acá,
0: sí,
4: en la quinta región.
0: Sí, señor.
4: ¿Cierto? De Viña del Mar al norte, así para mencionar algunas localidades.
0: ¿Sí?
4: Estoy hablando de Viña del Mar, estoy, ajá, hablando de Concón, estoy hablando de Quintero, ¿cierto? De Ventanas. Donde,
0: exacto,
4: es la auditora que normalmente lo está escuchando usted.
0: Su vecina.
4: Sector de Orcón, uh-huh, Chuncaví, Maitencillo, de,
0: ah,
4: ahí para
0: claro,
4: allá.
0: Claro, claro.
4: Y esto significa, como le dije, quinta región norte, mañanas heladas con escarcha, pero ya con sol. Esto hace 16 días que sale el sol y está agradable después del mediodía hasta las 4 o 5 de la tarde. Nada de agua, querido amigo. 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Amigo querido,
0: don Pablo,
4: nos vemos el día domingo, los éxitos de siempre.
0: Así es, mi buen amigo. Un abrazo. Que esté muy bien. Chao, chao, Pablo. Ahí está mi gran amigo Pablo Fernández en sintonía. Ahí está ahora contacto directo junto a nosotros a través de la cariñosa de Chillán. Y mucha atención, atención, porque antes de irme a la pausita comercial, a esta hora de la mañana, redoble de tambores, pulpito. Vamos, ¿cómo dice ahí? Voy a regalar junto a Valfi Electricidad el día de hoy. Y usted también puede enviarme su respuesta con su nombre y con su apellido a través del WhatsApp más 56 422 2204 88. La pregunta, y te puedes llevar un bonito premio gentileza de Valfi el día de hoy, es la siguiente. Atención. ¿Qué tipo de corriente cambia de dirección muchas veces por segundo? ¿Qué tipo de corriente cambia de dirección muchas veces por segundo? Cuéntamelo a través de la mañana cariñosa, a través de nuestro WhatsApp, más 56 422 2204 88. ¿Qué tipo de corriente cambia de dirección muchas veces por segundo? ¿Usted lo sabe? Cuéntamelo a través de la mañana cariñosa, a través del WhatsApp, más 56 422 2204 88. No olvides tu nombre y tu apellido, por favor, con tu respuesta. Vamos a la pausita comercial. Regreso de inmediato a la mañana cariñosa.

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1: 6 grados, 9 décimas.
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6: Estamos en concurso, recuerda, vamos a regalar un bonito premio gentileza de Balfi Electricidad el día de hoy. Vamos a regalar un proyector espectacular de 100 watts de potencia, autonomía 7 horas de funcionamiento, con carga USB y también carga solar, con un cuerpo de aluminio espectacular, robusto, tiene buen cuerpo, si yo la miro y lo miro. Miro este regalo y tiene buen cuerpo este regalo, ¿sí es cierto? Así que para usted se lo puede llevar el día de hoy, este proyector, reflector portátil de 100 watts recargable, solar y también con 5 voltios con USB. Está pero genial, especialmente para las emergencias, los días que se corta, por ejemplo, la luz de esos días que hay temporal y todo ello. No, tiene 7 horas de autonomía, pero espectacular. Ya lo sabe, usted se lo puede llevar el día de hoy. Y la pregunta es la siguiente. La pregunta es, ¿qué tipo de corriente cambia de dirección muchas veces por segundo? Recuerde que nosotros acá hacemos concursos, pero también aprendimos con Balfi Electricidad. ¿Qué tipo de corriente cambia de dirección muchas veces por segundo? Cuéntemelo a través de La Mañana Cariñosa. Manda tu mensajito de audio.

La pregunta, ¿qué tipo de corriente cambia de dirección muchas veces por segundo? Cuéntamelo. Y te puedes llevar un lindo regalo, gentileza de Valfi Electricidad. ¿Qué tipo de corriente cambia de dirección muchas veces por segundo? ¿Qué tipo de corriente cambia de dirección muchas veces por segundo? Cuéntamelo a través de La Mañana Cariñosa.

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1: Las 11 de la mañana con 53 minutos. 11 de la mañana con 53 en esta mañana cariñosa. A ver, ¿qué dicen las respuestas a esta hora? Vamos con respuesta de nuestros auditores. La pregunta es: ¿qué tipo de corriente cambia de dirección muchas veces por segundo? Vamos a ver cuáles son las respuestas de nuestros auditores. ¡Aló! Buenos días.
2: Hola, buenos días.
1: Buenos días.
2: Mañana muy helada.
1: Mucho frío, amiga.
2: Como una Portezuelo.
1: Portezuelo presente.
2: Saludar a mi familia y a mis bebecitas que tienen que ir con el frío a Chillán, pero cuando hay médico no se puede evitar.
1: No se puede.
2: Un buen día para todos. Que tengan. Gracias.
1: Gracias a usted.
2: Transmisión excelente.
1: Gracias a usted, amiga. ¡Aló! Segundo intento, tercer intento.
3: Hola, Vitoquito.
1: Hola, amiga.
3: Buenos días, ¿cómo está usted? Le mando muchos saludos a los cariñositos, al Burri y al Bobby. Y para usted, por Dios, que hace frío, Vitoquito.
1: Hace frío.
3: La Carmencita.
1: Carmencita, saludos grande a la Carmencita. Muy bien, vamos con mensajitos a esta hora. Buenos días.
4: Es la corriente alterna, CA, Vitoquito. Luis Alarcón por acá.
1: Luchito Alarcón dice que es la CA.
5: La corriente que cambia es la corriente alterna.
1: ¿Alterna? ¿Será verdad?
5: Marta Sandoval.
1: Martita Sandoval, ¿será verdad o no?
6: Bueno, Vitoquito, saludos para Panchito y Alister. La corriente que cambia de dirección es la corriente alterna.
1: Alterna, dice el amigo por acá. Saluditos, recuerden su nombre y su apellido, por favor, chicos.
7: Hola, chicas. Buenos días, quiero concursar. La corriente que cambia muchas veces es la corriente alterna.
1: Alterna.
7: Verónica Carrasco.
1: Verónica Carrasco, saludos grande, Verito. ¿Quién más está por acá?
8: La corriente alterna es la que cambia más rápido de dirección por segundo.
1: Muy bien.
8: Mi nombre es Rosa Enríquez y estoy participando
1: Rosita
8: en el excelente premio de Balti Elección.
1: Así es, Rosita.
9: Buenos días, ¿cómo están? La respuesta es corriente alterna.
1: Ajá.
9: Andrea Soto Flores.
1: Muy bien, Andreita. Saludos grande a nuestra amiga Andrea Soto. ¡Aló!
10: Hola, Vitoquito. ¿Cómo estás?
1: Hola, amiga. Muy buenos días.
10: Bien. Por acá, mucho frío. Quiero participar.
1: Ya, cuénteme.
10: La respuesta a qué tipo de corriente cambia de dirección muchas veces por segundo es la corriente alterna.
1: Corriente alterna.
10: Cariños a todos. Por acá, Claudia Moya.
1: Saluditos grandes para Claudita Moya. ¡Aló!
11: Es la corriente alterna, la que ocupamos en los hogares. Esa cambia entre 50 a 60 veces por segundo.
1: Mira qué experta nuestra amiga.
11: Mi nombre es Rosa Acevedo.
1: Mira qué experta la Rosita Acevedo. Oye, la jodió, ¿ah? Con lujo de detalle.
12: Hola, buenas tardes.
1: Buenas tardes.
12: Mi nombre es Sebastián Moraga.
1: Sebastián.
12: Y si no mal recuerdo, la corriente alterna es la que cambia de dirección.
1: Muy bien, Sebastián. Un abrazo para Sebastián. ¡Aló! Buenos días.
13: Buenos días, Vitoquito.
1: Buenos días, amiga.
13: Con respecto a la pregunta que usted hizo, es la corriente alterna.
1: ¿Sí?
13: En este tipo de corriente, los electrones no fluyen en una sola dirección, sino que oscilan de un lado a otro. Mira. Mi nombre es Alicia Seguelcea.
1: Mira. Oye, que son caperuzas chiquillas, se basaron. No, son secas. ¡Aló!
14: Tequito, buenos días, ¿cómo estás?
1: Buenos días, bien, amiga. Bien por acá.
14: ¿Qué hace? Es la corriente alterna.
1: La corriente alterna.
14: No creo que esté tan equivocada. Es que Edith Medina González.
1: Edith Medina, saludos, grande para Edith.
15: Buenos días, Vitoquito.
1: ¿Qué tal? Buen día.
15: Espero que se porte bien.
1: Todo bien por acá, amigo.
15: Heladísima.
1: Sí, señor.
15: Abrigarse. Hay que dormir con la vecina hoy día.
1: Fresco.
15: Vitoquito.
1: Cuénteme.
15: Concurso.
1: Cuénteme.
15: Es la corriente alterna.
1: Corriente alterna, dice.
15: Es la que cambia a cada segundo.
1: Ya, pues, amigo.
15: Así que un abrazo, amigazo. Abrigarse.
1: Un abrazo
15: por
1: grande
15: acá,
1: para usted.
15: José Luis Neira.
1: Saludos grandes para José. Sirena. Aló.
16: Buenos días.
1: Ajá.
16: ¿Qué tipo de corriente cambia de dirección muchas veces por segundo? La corriente alterna.
1: Alterna.
16: Sara Muñoz.
1: Oh, se le escucha bajito a la Sarita. Aló.
17: Vitoquito, se llama corriente alterna.
1: Ajá.
17: Mi nombre es Anita Alquieta.
1: Saludos grandes, Anita.
17: Vitoquito.
1: Que no te pare. Aló. Espérame, Pulpito. Ahí
18: la corriente alterna, la que pasa los enchufes de tu casa.
1: Corriente alterna. Corriente alterna, dice la amiga.
19: Hola, Vitoco.
1: ¿Qué tal?
19: Buenos días.
1: Buen frío. Harto frío.
19: Con el concurso es la corriente alterna.
1: Corriente alterna.
19: O sea, la CA.
1: Marcos
19: Contreras por acá.
4: Saludos.
1: Saludos, grande Marquito.
0: La corriente alterna, Catalina Espinosa.
1: Catalina, saludos, Catalina. ¿Qué tal, señor?
20: Mira, no estoy seguro, pero creo que se llama corriente alterna.
1: ¿Alterna?
20: Que cambia de dirección posible.
1: Ajá.
20: Corriente alterna.
1: Muy bien.
20: Que tenga buen día.
1: Gracias, amigo. Gracias, amigo.
21: No me interesa nada, nada más.
20: Buenas tardes, Toquito.
1: Buenas.
20: Quiero participar.
1: Muy bien.
20: Se llama corriente alterna. Este tipo de corriente, el flujo de electrones cambia de sentido y presión de forma constante y periódica.
1: Muy bien.
20: Felicidades.
1: Vino Vargas, Vargas. Qué escaperuso nuestro amigo. Solo que recuerden que hay corriente alterna y corriente continua. Hay esos dos tipos de corriente. Alterna y continua. ¿Aló?
22: La respuesta correcta es la corriente del niño. Como esa corre arriba.
1: La corriente del niño.
22: Esa tiene que ser.
1: La corriente del niño. Está buena. Oh, estos niños, oye, saben harto electricidad ustedes, se basaron.
23: Hola, Pitoquito, ¿cómo estás?
1: Buenos días.
23: Marciano por acá. La corriente que cambia es la corriente externa.
1: Corriente saludos. Alterna, saludos. De bailar, que no sé.
24: ¿Cómo está? Imagino el frío.
1: Hoy con harto frío, amiga.
24: La corriente alterna.
1: Alterna.
24: Elizabeth Gutiérrez.
1: Elizabeth Gutiérrez. Que no se pare.
25: Buenos días.
1: Buenos días.
25: La corriente que cambia es la corriente alterna.
1: Ajá.
25: Desde Chillán, Andrea Maya.
1: Andrea Maya, solo grande Andrea. Que no se pare de bailar, que no se pare. Ya. Vamos al sorteo, chicos. Sí, es Asti Bris. Ya, ingrese usted los participantes, por favor, Pulpito. Ingrese los participantes, sí, sí.
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1: Ya, pinchando todos los participantes a esta hora, pinchemos todos para que los podamos ingresar a la tómbola. Así que llegue Cristian. Ya, pinchados todos por acá, ok. Ingresados a la tómbola, muy bien. 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Oye, son capos por acá estos chiquillos. Se pasaron. Son capos, le pegan, ¿eh?
27: En la corriente alterna, Vitoquito, Mario Villanueva.
1: Marito, saludos grande, Mario.
28: Hola, Vitoquito. La corriente que cambia de dirección muchas veces por segundo se llama corriente alterna.
1: Alterna.
28: Carolina Villegas.
1: Carolina saludo Villegas. Saludos grande, Caro.
29: Es la corriente alterna, Lorena Recabo.
1: Muy bien, corriente alterna por acá. ¿Aló? ¿Aló? ¿Aló?
30: La corriente alterna, Vitoquito.
1: Muy bien, amiga. Un abrazo grande para usted.
31: Corriente alterna. Vitoquito, María Galás.
1: María Galás.
32: La corriente que cambia es la corriente alterna.
1: Alterna.
32: AIC, Miguel Orellana.
1: Ok.
33: Hola, Vitoquito. El concurso es la corriente alterna.
1: Muy bien.
33: Viviana, desde Chillán.
1: Ok. Despensa como el
34: amanecer. Hola, Vitoquito. Hola, Vitoquito.
1: ¿Qué tal?
34: La respuesta es la corriente alterna.
1: ¿Corriente alterna?
34: José Pedrero, Paredes.
1: Muy bien.
34: Gracias.
1: Saludos grandes. Gracias, igual para usted, amigo. Oye, ya, ingresados todos nuestros auditores por acá. Dame un segundito, por favor, Pulpito.
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1: Vamos a la música en un segundito.
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36: Buen día, Vitoquito. La corriente que cambia es corriente alterna.
1: ¿Alterna?
36: El sauce.
37: Vitoquito, yo tengo otra postura.
1: A ver.
37: Lo que pasa es que la corriente alterna, claro que es una corriente que no es continua, creo yo. Para mí que la corriente que cambia de dirección para todos lados es el viento, la corriente de viento, compadre. En un minuto cambia para un lado, cambia para el otro. Pero la corriente alterna, claro, es alternada, así tal cual como dice la palabra. Creo yo, estoy equivocado, ¿no?
1: Un abrazo, Vitoquito. Grandes pensadores. Grandes pensadores, la sección Grandes Pensadores con Nicolás. Saludos, Nico, un abrazo grande al Nico. Grandes Pensadores junto a Nico. La corriente. ¿Cómo digo? La corriente alterna. Se alterna.
38: Buenas tardes, buenos días. No
1: buenos días, buenas tardes.
38: La corriente es alterna.
1: Muy bien,
38: Lidia
1: amiga.
38: Silva.
1: Saludos grandes para usted. La corriente alterna se alterna con la... ¿ves? Con la continua, se continúa con la alterna.
36: Alterna, Vito, por acá, Valeria Monroy.
1: Valeria Monroy, saludos, grande, Valeria.
0: Hola, buen día.
1: Buen día.
0: Quería concursar. Es corriente alterna. Corriente alterna. Saludos, Joan Cartes,

0: señoras y señores, ya ingresados todos nuestros auditores, nuestros participantes del día de hoy, todos ingresados. Ahí me queda última nuestra amiga Graciela. Ahí se queda la última amiga, ya. Atención, señoras y señores, porque la pregunta era ¿qué tipo de corriente cambia de dirección muchas veces por segundo? Era eficientemente y fehacientemente la corriente alterna. Así que dieron en el clavo, dieron en el blanco, señoras y señores. Corriente alterna era la respuesta de la pregunta del día de hoy. Y ahora no depende de mí, depende de la tómbola electrónica. ¿Quién se lleva el premio gentileza de Balfi Electricidad? Y la tómbola la escuchamos. ¿En qué momento, mi buen amigo Pulpito Mix? ¿Estamos ok? ¿Listo? Ingresando los últimos por acá. Últimos participantes. Y la corriente alterna, me dice Pulpito, que le echa a mandar desde ya la tómbola electrónica. Desde ahora, señoras y señores, desde ahora, ya. ¡Vamos! ¿Quién será el ganador o ganadora del premio gentileza de Balfi Electricidad el día de hoy? Amarillo, verde, rojo, color calipso, el color fucsia. Mira qué lindo color. ¿Y quién le tocó el color fucsia, señoras y señores? Es un varón. Es un varón que le tocó color fucsia el día de hoy. Y él se llama Felipe Molina. Felipe Molina, te llevas el premio. Gentileza de Balfi Electricidad. Felipe Molina, te lo llevas. Envíame un dedito, alguna cosa por acá, amigo. Alguna señal que recibiste el mensaje. Felipe Molina, te llevas el premio. Gentileza de Balfi Electricidad. Felipe, ¿dónde estás, Felipe? ¿Dónde está Felipe? A la cuenta de uno. A la cuenta de dos. A la cuenta de tres. ¡Siu! ¿Qué pasó con Felipe? ¡Felipe! Ya. ¿Qué hacemos con Felipe? ¿Ah? ¿Qué hacemos con Felipe? No sé, vamos a hacer con Felipe. No, sí se ganó el premio. Felipe, te llevas el premio. Gentileza de Balfi Electricidad. Se llama nuestro amigo Felipe Molina. Felipe Molina. A lo mejor está trabajando el amigo, por eso no ha podido, para que el jefe no lo vea que está marcando por acá. Ya, Felipe, nos comunicamos contigo para que puedas cobrar tu premio. Felipe Molina es el ganador. Ahí está Felipe, mira. Ahí nos está escribiendo, ahí nos está escribiendo. Bien, Felipe, te salvaste, si no te lo quitamos. ¡Le quitamos el premio al Felipe! No, amigo, es suyo. Así que vamos a comunicarte contigo en forma interna. Para que puedas retirar tu premio, ¿ya? Estoy aquí, dice el Felipe. Antes que le quitemos el premio. No, amigo, nosotros acá no quitamos los premios. Está ya nomás. Ya, amigo, vamos a contactarnos contigo en un ratito más, ¿ya? Para que puedas cobrar tu premio en Balfi Electricidad. Un abrazo, se me cuida mucho. 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

0: qué hora es, cariñosa?
1: Son las 12 horas, 7 minutos.
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1: ¡No! ¡Esa no me gusta! ¡No! Me hinchó el otro día esa, oye. ¡Oh! Comí y me salía el olor a la miel.
2: ¿Es pura?
1: Sí, si también esta era purita, Saní. ¡Oh! Hasta el olor era puro, oye. Sentí el de la oveja ahí también.
2: Este es multifloral.
1: Ya. ¿Llamar al mismo número?
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1: Vitoco, prepárame una factura, que parece que vamos a pasar factura. 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
1: Ya,
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1: Cachai, no, este tiene la media costumbre en la casa. Ya, amigo.
2: Vale, ya,
1: muchas gracias. Ya, a usted, oye, la media pasada de gol que me hizo. ¿Cómo Manolete? ¿Aló? Espérame, Manolete. Yo tenía Manolete aquí. 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
1: 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Ahí lo voy a llamar al final para que hagamos el sorteo. Ya, 2220488, vamos a un temita musical y regresemos con más de la feria.

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1: 8 grados, 9 décimas.
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0: 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Por acá Magdalena Caldame.
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0: 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Y se me requiere esquina Cocharca. Ando jugoso. Me acordé de Carnicería Valladares y se me hizo agua la boca, compadre. ¿Cómo la hay ahí? 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A propósito, ¿cómo estás, señora Angélica?
1: Hola, hola, ¿cómo estamos?
0: Yo, la verdad, tan rico como la carne que usted vende, oiga.
1: ¿Cómo tanto?
0: No, para que, lo mismo, cuando van para allá, oye, ¿cómo tanto? ¿Cómo tan rica y tan económica? Así son las carnes y la oferta de Valladares, pues, le digo yo.

0: ¿Ve? ¿Cómo está usted? Oiga, ¿cómo ha andado la venta hoy día?
1: Hoy día sí, se nota harto movimiento.
0: Ay, no, me empiezo con movimiento, que me dan ganas de temblores.
1: Y ya con... día es viernes y el cuerpo
0: lo
1: sabe.
0: Oye, sí. De hecho, voy a pasar más rato a comprarme unos kilitos porque voy a hacer una tablita calentita y un poquito de vacuno, un poquito. Vacuno tenemos, ¿no es cierto?
1: Vacuno, cerdo, pollito.
0: Longa.
1: Longaniza. Vinito, cerveza.
0: Oh, se me llenó la boca de saliva, oiga. Oiga, grande oferta. Y nos estamos preparando para el mundial también, ¿eh?
1: Sí, pues. Oiga. Estamos todos los días ahí atentos al mundial.
0: Al mundial. Y me contó un pajarito, no voy a decir que Esteban, porque no, te sabe que los pájaros gritan, pero no dan nombre. Pero me dice que usted dijo: yo tengo que ponerme con un premio para el mundial, para celebrar el mundial, que finaliza el 19 de julio, ¿ah? ¿Eh? ¿Sabía usted eso?
1: Sí, pues. Estamos preparándonos ahí con un asadito para 4 personas, vamos a sortear.
0: ¡Oh, qué buena, amiga mía! Vamos a sortear un asadito para 4 personas, pero lo vamos a hacer más entretenido todavía. Mire, señora Angélica, así como hoy día estamos haciendo el concurso con Manolete, ¿no es cierto? Que la gente dice que los movimientos se iluminan con Manolete LED. Vamos a hacerlo como es futbolero y la carne de Carnicería Valladares, de ahí de población Oscar Bonilla. Vamos a decir que la gente nos mande un audio al WhatsApp que diga, nos relate un gol, pero así como gol de Carnicería Valladares. Se las voy a mandar a usted y usted escoge el ganador.
1: Ya, pues.
0: ¿Le parece?
1: No hay problema.
0: El, sí. El sorteo tienen posibilidad de participar desde hoy día hasta el día 18, porque el 19 es el partido. Entonces hacemos el sorteo a las 12 y la gente puede ir a buscar al tiro la carnecita para celebrar el día domingo con una zapa 4 personas. ¡Oh, qué buena! ¿Qué oferta tenemos hoy día, todo esto?
1: Oferta del día. Todo está en oferta.
0: No, pero.
1: La mejor carne.
0: Ya. Mira, hagamos lo siguiente, señora Angélica. La gente que llegue hoy día de la radio.
1: Cuénteme.
0: Que llegue a la radio, sé, porque vamos a. No, mejor no. Le voy a proponer que la gente que quiera que llegue a la radio, le vamos a dar una tirita de longaniza, pero cuando hablen del asado, sí, pues, ¿ah?
1: Ya.
0: ¿Ya?
1: Sí, porque así se puede identificar, porque tú estás en la radio. ¿Qué premio está regalando Carnicería Valladares?
0: No premio, sino que van a comprar. Oiga, señora Angélica, me da, no sé, pues 3 kilos de carne vacuno. Y mi regalo de la cariñosa, así nomás, y la tirita longa ahí, ¿ya? ¿Le parece?
1: ¿Es malo? Sí, puede ser, sí.
0: Una tirita, no la doble, la sencilla, porque le van a quedar con gusto a poco, van a volver a comprarla, le digo al tiro, porque yo las probé el otro día. Oye, qué rica.
1: Estaban buenas.
0: Buena. Oiga, en serio, las preparó mi señora, me dieron ganas de pegarle un mordisco al brazo después, oiga. No, rica. Me encanta esos tutos, le dije yo. No, pero espectacular la carne, nada que decir. Entonces, oferta y un día tendríamos hasta qué hora, señora Angélica.
1: Hasta las 12 de la noche, viernes y sábado hasta las 12 de la noche.
0: Viernes hasta las 12 de la noche.
1: Y domingo a jueves de las 10, ahora se va a cerrar una horita antes porque hace mucho frío. Está y los lado. Trabajadores están reclamando.
0: Sí.
1: Y vamos a cerrar a las 9 de la noche.
0: Yo sé quién es el que más reclama. No voy a dar el nombre, pero voy a dar una pista. El que trabaja dentro de la congeladora.
1: Sí, no, o sea, aquí los chiquillos no tengo nada que decir de ellos. Mi grupo de trabajo es... ¿Para qué le voy a comentar? 100% entregado a su trabajo.
0: Qué buena. Oiga, ¿y quién es el que más trabaja?
1: Todos tienen la corriente aquí.
0: Es como cuando uno va a la carnicería, ¿qué carne me recomienda? Todas son ricas. ¡Ah, la caché al tiro! Está bien, ¿eh? Pero para usted, ¿cuál es el lomo liso que tiene ahí trabajando? ¡Ay, será ese!
1: No, está bien.
0: Es
1: que hay máquinas, aquí son máquinas ellos.
0: No, sí sé, el otro día le dije, ¿me la puede limpiar? Todavía no terminé de decir limpiar y la tenían limpia la carne. Le sacaron la grasita de la jarra. Listo, tome, 3/4, sí, 3 vueltas.
1: Eso es lo que tienen acá los chiquillos, que se dan el tiempo de limpiarle la carne al cliente y el cliente se va muy conforme.
0: Oiga, sí, incluso el maestro me dijo, yo fui el otro día, el maestro me dijo, mire, 3 vueltas para la izquierda, 4 vueltas para la derecha y listo, al plato.

0: Tiro me dijo así, textual. ¿Qué le? No, salsita, sí. Nada más que sal. Sí, y la primera. No, me dio la media clase, compadre, quedé con la boca y quedé como rey, porque justo invité a mi suegra a almorzar hoy y le preparé un pedacito de carne lomo, para que no saliera pelando.
1: ¿Ya?
0: Así que quedé como rey, gracias a Carnicería Valladares, ¿ah? ¿Eh? Hoy día entonces hasta las 12.
1: Hasta las 12 de la noche estamos acá.
0: Fantástico.
1: Con la ya. Mejor carne, los vinitos, para el frío.
0: Sí, no es
1: y
0: para
1: mañana
0: uno.
1: Estamos con los choripanes, ¿eh? Mañana hay choripanes en la entrada. Vamos a ver casi hacemos un hervido ahí de vinito calentito.
0: Oh my God.
1: Que nos da el tiempo un navegado.
0: Oh my God. ¿A quién llego?
1: A partir de las 12.
0: Toma. Capaz que mañana la llame para que vea cómo están los comensales para decirme que yo corto de vino.
1: Ya pues.
0: Angélica, que esté muy bien, un saludo, gracias por estar con nosotras, ¿eh?
1: Un besito igual, gracias.
0: Chao. Oye, ahí estamos con la señora Angélica, la dama, la primera dama que de Valladares. 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Y hoy día, mira, a partir de hoy día, si quieren participar, al 2220488, que nuestro WhatsApp. Oye, mira Arturo, te voy a mandar Arturo un video para que le mande a la dama aquí. Para que vean cómo están participando la gente al 2220488. Muy bien con este tema que me encanta, ¿eh?
2: Me queda 1%.
0: Así está mi celular, me queda 1%. Pobrecito mi celu. Se parece a mi corazón, compadre. Está sufriendo. Puro sufrir. Con el frío. No me mire con cara extraña. Mira, Esteban me está mirando así con ganas de vivir por lo leo. Dice.

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0: ¿Cómo dijo? ¡Rómpela! Oye, me voy con el llamado telefónico antes de irme con Manolete. Buenas tardes.
1: Buenas tardes.
0: ¿Cómo está mi chica?
1: Bien, mi chico, y usted con poquito frío nomás.
0: Uy, yo parezco guagua rusa. Así de abrigado ando, mi amor. Así de abrigado, en serio. No me dan ganas ni ir al baño porque no. ¿Para qué te digo? Me congelo entero.
1: Sí. El movimiento se activa con Manolete. Linda cara.
0: Ya, linda cara. Si ya te pasaste, Gaya. Sí. Chao.
1: Chao, chao.
0: Voy a ver quién está en el hilo telefónico. ¡Aló! ¡Aló!
2: ¡Aló!
0: ¡Buenas tardes!
2: Buenas tardes, ¿cómo estamos? ¿Cómo estamos?
0: Oye, ¿es verdad que el movimiento se ilumina con Manolete Lee?
2: Ojalá.
0: Ojalá, ¿no es cierto? Oiga, Manolete, llegó la hora de hacer el sorteo, amigo mío. Cualquier cantidad de gente ha llamado para participar, gancho. Oiga, cuéntemelo. A la una, a la dos y a las tres, me dice usted.
2: Usted, ya, desde ahora, ya.
0: Vamos buscando el nombre del ganador, ganadora, ganador, ganadora, ganador, ganadora, ganador, ganadora. Vamos, aquí está Manolete, anótelo, aquí, sácalo al aire.
3: El movimiento se ilumina con Manolete, Margarita Espinosa.
0: Margarita Espinosa, repítalo, Charlie.
3: El movimiento se ilumina con Manolete, Margarita Espinosa.
0: Ahí está la ganadora, mi buen amigo, aplausos para ella. Porque se lleva esta tremenda linterna. Margarita Espinosa, ¿lo anotó, Manolete?
2: Sí, está anotadito. Y para que venga a buscarla, oiga, y buen regalito, muy buena linternita. Dura harto la carga, harto, harto. Ilumina harto, bien potente.
0: Sí, yo me compré una, tengo que decirlo, ¿eh? Muy buena, muy buena, muy buena. Ya, Manolete, amigo mío, muchas gracias por estar con nosotros. ¿Mandó la información o no? ¿La mandó? Ya, gracias, Manolete.
2: Sí,
0: gracias.
2: Dígamelo. Ya, amigo Cristian, y estoy esperando a la presidenta de la doña Francisca 1 para que venga a buscar sus pelotitas, o mañana que solo se la hago a dejar. Ahí coordinamos.
0: Ah,
2: porque tengo libre mañana, puedo ir a dejarla.
0: Oiga, tengo libre, me dice. ¿Cómo está la cuestión?
2: Oiga, después de 25 años de pega me dan un día libre, gracias a Dios. Voy a lanzarme las 8 de la tarde mañana.
0: Oiga, y preocúpese porque después ya viene la jubilación, gancho, así que no.
2: No sé si ya me están preparando.
0: No,
2: me están mandando a hacerme. Oiga, amigo Cristian, me están mandando a hacer el examen. ¿Cuándo se irá a hacer el examen? El de los 40 para arriba.
0: ¡Ay, ay, ay! No, y a usted que le gusta pedir doble opiniones, así que no.
2: No, así le dije que quiero morir así nomás, así nomás. Quiero morir así nomás.
0: Quiero irme puro y casto.
2: Oiga, quiero morirme así nomás, déjenme así.
0: Aproveche, porque oye, hay un proyecto de ley que anda dando vuelta que lo quieren aprobar. Lo quieren aprobar, ojalá que no sea así, lo digo responsablemente. Estamos tratando de bajar a 40 horas el trabajo y lo quieren aumentar a 52. ¿En qué planeta viven? Digo yo. No, digo yo.
2: A lo mejor le falta, al que está hablando le faltan trabajadores, porque a lo mejor el que está proponiendo.
0: No quiere tanto.
2: Algo le va a
0: hacer. Algo, porque aumentar la hora. No, tan. No, casi se me sale la palabra, pero no. Oye, no. Amigo Manolete, se me cuida, se me porta bien. Y ahí seguimos nosotros en contacto porque sigue las ofertas con nuestros auspiciadores.
2: Muchas gracias, salud igual a usted y nos vemos mañana. Mañana vamos a estar en. Capaz que me dé una vueltecita por ahí. Estamos al aire mañana.
0: Sí. Y me gusta cuando viene Manolete porque nunca viene con las manos vacías. Siempre trae un arrollado, pierna, un jamón serrano. Pero ahora estoy cachando que va a llegar con café porque puta que está helado, gancho.
2: Oiga, amigo Cristian, estamos haciendo el panorama, el asado para el otro sábado.
0: ¡Ay, la pura! Estamos de guardia, la pura, estamos de guardia. Cambia el día libre, Manolete, cambia el día libre.
2: Oiga, no lo hemos contado porque no hemos coordinado bien, estábamos esperándolo a usted, así que ya llegó, ya estamos todos más o menos ocupados, así que nos vamos más para el asadito y vamos a comprar donde Valladares.
0: Sí, carnicería de Valladares que tiene la tremenda grandes ofertas. Me parece muy bien, ¿eh? Señores y señores, la otra semana no va a haber nadie trabajando en la radio, vamos a estar todos en la casa de Manolete.
2: Van a llegar nada el lunes.
0: ¿Y dónde están los cabros? En la sucursal allá de Manolete. Ya, pues, amigo mío.
2: Muchas gracias.
0: Se me cuida.
2: También. Saludos a todos.
0: Chao, chao. Ahí está mi buen amigo
2: Manolete.
0: Bye. Manolete Lete, por supuesto, con las grandes entregas, grandes promociones. Oye, ¿quedan algunos pendientes por ahí? Bueno, la suerte es para quien es, no para quien la desea. ¡Caronda! se me cuidan.

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0: ¿Qué hora es, cariñosa?
1: Es la 1:00 p.m. 4 minutos.
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¿Cómo están ustedes? Muy, pero muy buenas tardes. Comenzamos ya a desarrollar otra sesión de noticias en la sintonía de Radio Cariñosa 92.1 de la frecuencia modulada, www.radiocariñosa.cl, para nuestro país y el exterior, transmitiendo a esta hora desde Chillán para toda

0: la región, el país y a nivel internacional. Tras 7 meses, Mueller reactiva mesa clave para combatir el delito de trata de personas. El delito de trata de personas incorporado por la ley 20.507 en el artículo 411 del Código Penal constituye una grave violación a los derechos humanos y es considerado la esclavitud moderna, toda vez que vulnera la dignidad y la libertad de una persona, afectando además seriamente su integridad física y psíquica. Durante la reunión se revisaron los principales avances alcanzados y desafíos pendientes en la región de Ñuble, definiendo líneas de acción orientadas a la capacitación, la prevención, el apoyo a víctimas y futuros procesos de fiscalización. En ese sentido, se constató que una de las principales debilidades para enfrentar este delito en la región radica en la falta de información precisa que lo distingue de otras faltas o ilícitos, tales como infracciones laborales o tráfico ilícito de migrantes. Estas distinciones son de suma relevancia, pues permiten dirigir adecuada y efectivamente los esfuerzos en pro de su persecución. Vamos a otro plano de la información, porque nos enterábamos durante el transcurso de esta jornada de un accidente camino a Pinto, ruta N55, kilómetro 8, donde una camioneta y un automóvil colisionaron frontalmente. Lamentablemente, el conductor del automóvil resultó fallecido. Mal comienzo para un fin de semana. Al tema, a la información, se refiere el teniente Eric Leal, oficial investigador de CIAT.
1: Teniente Eric Leal Muena, de la unidad CIAT. El día de hoy en la comuna de Chian, en la ruta N55, próximo al kilómetro 8.
0: Vamos a escuchar ya la declaración del oficial de la CIAT, que habla justamente de esta situación de accidente de tránsito, una colisión que le costó la vida lamentablemente a una persona, a un conductor camino a Pinto.
1: Involucró a una camioneta y un automóvil, los cuales colisionaron de manera frontal. Lamentablemente, el conductor del vehículo menor falleció en el lugar del accidente y su acompañante fue trasladada de gravedad hasta el hospital de la comuna. La Fiscalía Local solicitó a este equipo especializado para realizar todas las pericias técnicas y científicas con la finalidad de establecer la dinámica de la causa basal del hecho. Hacemos un llamado a los conductores a conducir atentos a las condiciones del tránsito del momento, a realizar maniobras de adelantamiento cuando tengan una visual que permita verificar que no se aproximen vehículos en sentido contrario. Esto debido a la densa niebla que estamos enfrentando el día de hoy.
0: A las declaraciones entonces del oficial de la CIAT, Eric Leal, refiriéndose a este trágico accidente a la ruta N55, kilómetro 8. No queremos que todo termine o que todo empiece, lamentablemente, con este tipo de noticias que no solo significa la pérdida de una vida, que ya es algo muy, muy valioso, sino que implica el dolor de familiares, de amigos, de seres queridos que esperaban seguramente un fin de semana en el sentido de compartir como corresponde. Vamos a continuar, vamos a seguir. Música en Radio Cariñosa, luego más desarrollo de noticias.

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1: 10 grados, 3 décimas.
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4: Mientras la congestión de tránsito sigue siendo noticia, sobre todo en las mañanas y tardes, en las ciudades más grandes de la región, como Chillán o San Carlos, hay muchas personas que están optando por una solución saludable que tiene un costo muy bajo o no lo tiene y que ayuda a mejorar esta situación. La fórmula es simple: preferir movilizarse caminando o mediante bicicletas. Interesado en la actualización de cifras sobre esta materia, el diputado Carlos Chandía acompañó al Seremi de Transportes en la entrega de la última encuesta Origen-Destino, aplicada en la capital de Punilla, la cual arrojó interesantes resultados. La comunidad sancarlina declaró que en viajes de hasta un kilómetro de distancia, la caminata es una opción que llegó al 55% de las preferencias, en contraste con el uso de vehículos motorizados, que se situó en 25%. El uso de bicicleta, en tanto, llegó a 7%. En definitiva, entre los desplazamientos a pie y el vehículo de dos ruedas, suman 62% de los viajes, lo cual es un muy buen ejemplo a seguir, destacó el diputado Chandía.
5: Me parece muy bien. Yo creo que en la medida que la gente entienda que realizando actividad física le va a hacer muy bien al tema de la salud. Y además que se ahorran muchos recursos, plata en lo que lo pueden invertir en otras cosas. Entonces el caminar, el hacer actividad física, sin duda que es tremendamente importante.
4: Eso sí, manifestó que en el caso de los ciclistas, tomar las medidas de seguridad adecuadas es extremadamente importante, sobre todo en temporada invernal con menos luz disponible.
5: Justamente una de las cosas que nosotros hacíamos durante mucho tiempo fue regalar chalecos reflectantes para que se vieran de lejos y la gente lo pudiera ubicar cuando vayan circulando en vehículo o en bicicleta, pudieran verlo desde de distancia bastante importante para evitar un riesgo, un accidente.
4: Otro dato importante es que de esa enorme cantidad de personas que están prefiriendo caminar o pedalear para desplazamientos menores a un kilómetro, 67% son mujeres, lo escucho bien, 67% son mujeres, las cuales están dando el ejemplo. Como ex deportista de alto rendimiento por su pasado de árbitro FIFA y actual integrante de la Comisión de Deportes de la Cámara, el diputado Chandía manifestó que todas las demás ciudades de Ñuble debieran seguir el ejemplo de San Carlos, para lo cual, dijo, se requieren ciclovías en puntos estratégicos. Desde esta perspectiva, valoró los proyectos de sendas multipropósitos que la Dirección de Vialidad de Ñuble está llevando adelante para comunicar, sobre todo, pequeñas localidades de nuestra región.
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0: Bueno, lamentablemente tenemos que complementar la información que dice relación con el accidente de tránsito que esta mañana costó la vida de una persona ahí en la ruta Camino a Pinto. Fiscalía investiga colisión entre camioneta y automóvil Camino a Pinto que deja un joven fallecido. Vamos a escuchar las palabras de la fiscal Mari Carmen Farías, quien manifestó.
1: Durante la mañana del día de hoy, por causas que se investigan, se produjo una lamentable colisión en la ruta a Pinto, donde uno de los vehículos habría sobrepasado el eje central de la calzada y habría colisionado frontalmente a un segundo vehículo, donde el cual era conducido por Benjamín Salinas Andrade, quien resultó fallecido producto de este accidente. Lo acompañaba doña Lía Lara Correa, quien resultó con lesiones de carácter grave. El conductor del vehículo que habría traspasado el eje de la calzada corresponde a don Héctor Riquelme Durán. Preliminarmente, la CIAT de Carabineros, que trabajó en el sitio del suceso, estableció que la responsabilidad de la colisión sería de don Héctor Riquelme Durán, quien quedará detenido por su responsabilidad en este cuasi delito de homicidio y de lesiones graves.
0: Ahí estaban las palabras de la fiscal Mari Carmen Farías, que también complementaba la información de este accidente que se registró en horas de la mañana, Camino a Pinto, y que lamentablemente dio como resultado una persona fallecida. Hemos recibido la siguiente información que ya en el ámbito educacional nos entrega el Seremi de dicha cartera Cañuble, Felipe Fogel.
2: Esta tarde tuvimos una provechosa reunión con la OLN de la comuna de Chillán, la Oficina Local de la Niñez, la cual tiene como objetivo el poder resguardar los derechos de los niños, niñas y adolescentes en nuestro establecimiento educacional. Es por eso que para el Ministerio de Educación es muy importante poder trazar lineamientos de trabajo los cuales nos permitan poder ir robusteciendo el trabajo que hacemos en los establecimientos educacionales, resguardando los derechos de los niños y niñas de nuestra región de Ñuble.
0: Palabras del Seremi de Educación Felipe Fogel en relación justamente a este importante encuentro, esta importante reunión de esta jornada. Vamos a otra de las noticias porque nos habla de una encuesta y específicamente dice encuesta Senda, realiza esta encuesta nacional Juventud y Bienestar para fortalecer la prevención en jóvenes estudiantes. Vamos a escuchar las palabras que formulara la directora subrogante de Senda, directora regional subrogante, Fernanda Riquelme, quien manifestó.
3: La encuesta Juventud y Bienestar se dirige a estudiantes de segundo año de enseñanza media y va a ser aplicada entre los meses de julio y agosto de este año. Cada estudiante va a acceder a un cuestionario de manera autónoma a través de un enlace y un código de acceso que va a proporcionar el establecimiento. Este instrumento va a recoger información sobre la calidad de vida y bienestar de los jóvenes estudiantes, identificando factores de riesgo y protección asociados, así como las prevalencias de consumo de alcohol y otras drogas, y los resultados van a permitir que la comunidad educativa y también comunal reflexionen sobre los elementos que ponen en riesgo el desarrollo integral de los jóvenes y así fortalecer aquellos recursos positivos que deben potenciarse mediante políticas públicas.
0: Vamos a ir a las canciones en esta sesión de noticias de cada día. Luego repasamos noticias a nivel nacional e internacional.
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Vamos a noticias del plano nacional para nuestra sesión del día de hoy en Radio Cariñosa. Debate legislativo por ley penal adolescente. El senador Andrés Lonton abordó la propuesta de modificación al sistema penal para menores entre 14 y 17 años, iniciativa que busca elevar las penas máximas para delitos graves, subiendo los topes de 5 a 10 años y de 10 a 15 según el tramo de edad. Extraño hallazgo en Santiago. Personal de carabineros reportó el hallazgo de 3 perros que se encontraban al interior de un vehículo abandonado en la vía pública en Santiago, abriendo una investigación por presunto maltrato o abandono animal. En las últimas horas se habría informado que la persona estaría detenida y que había huido, dejando justamente estos ejemplares caninos ahí dentro del vehículo, porque conducía en estado de ebriedad. Ola de frío extremo y heladas. Chillán registró una de las temperaturas más bajas del año, con una mínima que llegó hasta los menos 5,4 grados bajo cero. La Dirección Meteorológica confirmó que este intenso evento invernal y la presencia de escarcha en las rutas se mantendrán durante todo el fin de semana. Vamos a ir a la noticia internacional, crisis humanitaria y climática. La Organización de las Naciones Unidas emitió reportes de alerta roja global alertando que 41 países del mundo requieren asistencia alimentaria externa urgente debido a la combinación de conflictos armados y severas crisis climáticas. Noticias que desarrollamos para usted, que vamos complementando con la música al estilo de Radio Cariñosa.

0: Vamos de inmediato a una de las informaciones o parte de lo que es el plano nacional de la noticia, aniversario en el Congreso. El Congreso Nacional conmemora hoy 215 años desde su instalación. En este marco, el Parlamento ya se encuentra afinando los preparativos para una nueva cuenta pública. Ha generado indignación y fuertes críticas de parte de las agrupaciones de víctimas la decisión del gobierno de cerrar la unidad especial que se encarga de investigar o se encargaba de investigar los casos de adopciones ilegales en el país. Vamos al plano deportivo. Movimiento en las bancas y llaves de octavos. El ambiente mundialista se toma la agenda deportiva local. Tras eliminaciones en la cita planetaria, se oficializó la salida de Sebastián Becachese de la banca de Ecuador. Además, ya se definen atractivos duelos para los octavos de final, destacando el encuentro entre España y Portugal. Avanzando en sesión de noticias de Radio Cariñosa, nos permite complementar la música, despedirnos de ustedes, que tengan un lindo fin de semana y, si Dios quiere, reencontrarnos el lunes, siempre de 13 a 14 horas, en otra sesión de noticias. Muchas gracias, buenas tardes.
1: Este tema va dedicado para todos los que alguna vez sufrimos el corazón roto. Y dice...

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0: ¿Qué hora es, cariñosa?
1: Es la 1:00 p.m, 58 minutos.
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Es probable que usted también piense igual como estaban cantando nuestros amigos ahí. Quiero ser millonario. ¿Pero usted ha pensado alguna vez los problemas que podría atraerle a usted ser millonario? Bueno, estamos en confianza. Su amigo Alexis Esteban le va a hacer reflexionar un momento, pero con alegría. Con alegría, porque vamos a seguir con la música de siempre en Cariñosa FM, la que le pone ritmo a tu corazón. Pero quédate pensando en eso. Así como cantaban ellos, yo quiero ser millonario. Es probable que tú hoy día seas millonario. Lo vamos a pensar lueguito y vamos a descubrir esto en una respuesta especial.

0: Quedé pegado en este tema, en el tema de ser millonario. Bueno, sí, pues a todos nos gustaría tener harto, pero es probable que hoy día no te des cuenta de lo que tienes, de los valores, de los trofeos, de los triunfos, de las victorias, de todo lo que tú tienes a tu alrededor, que probablemente no lo estás valorando. Como decía la canción anterior, que ellos quieren ser millonarios. Claro, bueno, muchos juegan kino, otros trabajan muchísimo, en fin, y es bueno tener, no es malo, yo no digo que sea malo, pero usted es valioso, aunque no lo sienta, usted es valioso, valiosa. Mira, y yo creo que los verdaderos lujos de la vida a veces no solamente el dinero, son el tiempo, la salud, la buena compañía, una mente tranquila, tener un hogar, la libertad de elegir lo que quiere hacer, por ejemplo. Es otra de las grandes cosas valiosas, un lujo poder, por ejemplo, la libertad, dime tú, si no es un valor maravilloso. ¿Sí? ¿Lo has pensado? Bueno, entonces hoy démosle valor a esas cosas que no se compran en el supermercado, no, que no se compran en una automotora, porque, mira, a veces el mucho tener trae otros problemas que nosotros no lo imaginamos. He tenido contacto estrecho y muy íntimo con personas que les ha ido muy bien en la vida, que no les ha ido mal, económicamente hablando. Pero saben que a veces, y hace pocos días conversé con alguien, me dijo, ¿sabes qué? Quisiera volver a tener eso tan poquito cuando comencé a trabajar en esto. Mira, bueno, pero hoy te deseo lo mejor, que enfrentes esta semana, este fin de semana, de una manera muy especial, y que le demos valor a esas cosas, como te dije antes, que a veces no se compran en el supermercado.
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0: Y vamos a enfrentar este fin de semana de una manera diferente, de una manera especial. Como ejemplo, dar gracias. Dar gracias por lo que tenemos, por lo que somos, por lo que hemos ido logrando. Y si esta semana no te ha resultado todo tan bien, si algo quedó ahí en pañales o en el tintero que no lo logramos, pues bien, te aseguro que la próxima semana vas a encontrar la fórmula para seguir adelante. Es probable que te dijeron una mala palabra, que te humillaron, que te miraron mal, que supiste que alguien te calumnió, que alguien te peló, en fin. Pero ¿sabes qué? Eso no depende de ti. Tiene que ver con la otra persona. Porque a veces, cuando alguien habla mal de ti, eso habla más de la persona que habló que de ti. Así que vamos adelante. No te achaques por tan pequeñas cosas. Y vamos a seguir escuchando la buena música que tenemos preparada para ti.
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Wow, qué lindo es pensar y meditar y reflexionar y darse cuenta de lo bueno y de lo verdaderamente bueno. Estaba meditando en este tema que se nos propuso aquí, la vida propuso este momento. Bueno, la verdad he pensado mucho en la felicidad y vivimos en un mundo que nos dice que siempre necesitamos algo más. ¿Te has dado cuenta de eso? Un mejor trabajo, un auto más nuevo o más elegante, un teléfono más moderno. A veces nos sacrificamos tanto por tener algo más caro y a veces compramos cosas que no las necesitamos. En una oportunidad estaba en una gran tienda y vi que avisaron que se estaba liquidando un producto X. Estaba muy barato y vi yo, fíjate, que vi cómo la gente corría y se llevó todo. Y después pensaba, que lo he visto también, que muchas de las personas que llevaron esos productos es probable que no lo necesitaban, pero estaba tan barato que había que llevarlo. Y sin darnos cuenta a veces, vamos posponiendo la felicidad para cuando tengamos eso. O sea, si tienes un celular, confórmate con el que tienes. No seas feliz pensando que cuando tengas el otro vas a ser mejor. La verdadera felicidad, mi amigo, mi amiga, muchas veces, y creo que siempre, está en lo sencillo, en lo más sencillo. En un café que compartes con un amigo, en la risa de un hijo, una hija, en un abrazo inesperado, en cuando te encuentras con alguien en la calle y te hace tan feliz, un abrazo cálido. Y se ha demostrado que de un abrazo largo trae un confort, una alegría al corazón tremenda, en llegar a casa después de un día largo y sentir que hay un lugar donde pertenecemos, que alguien nos esperó, aunque sea el gato. Pero sí, tener poco a veces no significa vivir mal, muchas veces significa valorar más las cosas, agradecer más y disfrutar lo que realmente nos importa. Así que mira, siempre he pensado yo, lo creo, que quien aprende a agradecer lo que tiene, descubre una riqueza que ningún banco te la podría dar, que nada de lo que se te ofrezca aquí podría proveer para ti. Así que seamos felices así con lo que tenemos hoy día.

Querido amigo y amiga, póngame mucha atención a lo que le voy a decir. La felicidad rara vez llega haciendo mucho ruido, y es probable que esté ahí, a las puertas de tu casa, de tu corazón, porque casi siempre entra en silencio y se esconde en las cosas más sencillas de la vida. Ayer alguien me preguntó, uy, ¿qué te hace feliz? Mira, yo soy feliz cuando tengo un lápiz y un cuaderno donde puedo escribir, increíblemente. Pero con eso, sí, le dije, soy tan feliz. Y lo otro que me encanta es la música. Entonces piensa, ¿qué es lo que realmente te produce felicidad? Tantas cosas, es probable que hoy día estés viviendo eso que te hace feliz y no te has dado cuenta. ¿Y sabes cuándo uno se da cuenta? Cuando uno agradece. Si tú en este momento usaras un minuto, solo un minuto, para decir, voy a agradecer, a tu mente va a venir eso que te está haciendo feliz o eso que tú estás esperando, y vas a agradecer con mayor fuerza. Así que enfrentemos este fin de semana así, así, oye, vas a ser muy feliz. Visualízalo, créelo, confía, porque viene algo muy lindo y grande para cada uno de nosotros.

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1: 11 grados, 3 décimas.
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Y como estamos en confianza, le voy a dar un dato que le va a encantar. 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Oye, le tengo una canción que le va a encantar. Yo sé que esta canción le va a gustar. Seguimos aquí en confianza con Alexis Esteban.

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1: Y así va pasando la tarde, ya comenzamos. Oye, estamos viviendo el mes número 7 y ya se nos fue otra semana. Qué terrible cómo pasa rápido el tiempo. Pero si llevas una preocupación en el corazón, si llevas una mochila de preocupaciones, quiero decirte algo. No pierdas la esperanza, como lo dice esta canción que tengo de cortina aquí, Color Esperanza. La vida tiene días difíciles, de seguro, y a veces sentimos que las respuestas no llegan tan rápido como nosotros quisiéramos. Eso les pasa a todos, pero ninguna tormenta va a durar para siempre. Eso es lo que tengo para ti hoy. Así que mira al frente y confía en que cada problema siempre, siempre va a tener una salida, aunque hoy todavía no la puedas ver. Mira hacia adelante, ¿sabes? De alguna parte, no sé si te ha pasado alguna vez, me ha pasado a mí muchas veces, que de algún lugar de donde uno a veces menos se lo imagina. Cuando estás esperando a alguien, aparece una persona que nada que ver y te da una mano. ¿Te ha pasado eso, verdad? Sí. A veces, oh, yo jamás pensé que esta persona me iba a tender la mano. No me imaginé que la respuesta a mi problema iba a llegar de ese lado. Da un paso a la vez. No te rindas. Recuerda que has superado momentos muy difíciles antes. ¿Y por qué tiene que ser diferente hoy día? No cargues solo con tus preocupaciones. Habla con alguien de confianza, acepta una mano amiga. Oye, y date permiso también para descansar este fin de semana. Así que puedes, duerme harto, descansa, tómate un tecito, comparte con alguien, invita una suave pillita a aquellos que hace tiempo no ves. Porque aquí estamos en confianza y vamos a seguir escuchando buena música para enfrentar este precioso fin de semana que se acerca.

Y todos sentimos alguna vez un poco de miedo, si eso es normal. Es normal que usted sienta un poco de miedo de repente. Sí, claro. Miedo a perder el trabajo, a enfermarnos, a fracasar, a que quedemos solos, a tomar decisiones. A veces tenemos miedo a tantas cosas. Bueno, y otras fobias que tenemos en la vida. Pero, ¿sabes? El miedo no siempre es un enemigo. A veces el miedo nos hace ponernos en la alerta y muchas veces nos está diciendo que estamos frente a un desafío que vale la pena enfrentar. Así que no tenga miedo. Oye, y a propósito de tener miedo, a veces tenemos miedo que no nos alcance las lucas, ¿verdad? 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Vamos a un tema musical y volvemos rápidamente en confianza con Alexis Esteban.

¿Cuál es el día que más le gusta a usted? Oh, a mí me encanta el día viernes, ¿sabes? Sí, bueno, me gusta el sábado también. Sí, me gusta el sábado bastante. Bueno, el domingo también, para que vaya a mentir. Y los lunes hay que levantarse nomás y con esperanza seguir al frente. Me gustan todos los días. Y quiero ocupar un minutito solamente para mandarles un abrazo cariñoso a cada uno de ustedes, a quienes me están escuchando sus trabajos, a Pedro, a Sandra, a mis amigos, a mis colegas, a mis vecinos, a cada auditor. Mire, hay gente que va en la micro, me encanta cuando subo al micro, tomo la micro en la mañana, y la mayoría de los amigos choferes, que les mando un cariñoso saludo, de verdad, bueno, debo decirles que les admiro la tremenda labor que ustedes realizan. A cualquier amigo que conduce, ya sea en las aplicaciones que llevan pedido, en fin, los que trabajan en la locomoción colectiva, es una labor realmente tremenda, esforzada. Hay que tener mucha paciencia, les entiendo. Y entonces, desde aquí le quiero mandar un saludo. Es rico cuando uno se ve a la micro y dice, cariñosa, aquí estamos acompañados. Y a cada uno de ellos yo les hablo. Digo, amigo, yo trabajo en la cariñosa. Oye, es tan rico. 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Entonces, bueno, a los amigos que me escuchan en los campos, en las termas, en fin, en los pueblos de alrededor, los que están escuchando vía online, a todos, a cada uno de ustedes, un cariñoso saludo. Gracias porque nos prefieren la sintonía aquí, la cariñosa de siempre, la que tiene la buena compañía, buena música, buenos comunicadores, buenos animadores. Buen programa para cada uno de ustedes. ¿Qué les parece? Yo tengo la camiseta aquí, la cariñosa FM, la que le pone ritmo al corazón. Vamos a escuchar otro tema musical y volvemos aquí en confianza con Alexia Esteban.

0: No se olvide, nos vamos a encontrar el lunes en este mismo horario de 2 a 3 de la tarde para seguir hablando aquí en confianza con Alexis Esteban. Tengo mucho que contarle, mucho que compartir. Hemos comenzado un nuevo ciclo, entonces me quiero despedir esta tarde especialmente de cada uno de ustedes. Que pasen una buena tarde, que tengan un lindo fin de semana, que disfruten, hagan las cosas sencillas y sea agradecido. Nos vemos, nos encontramos el lunes en el mismo horario, como siempre aquí en Cariñosa FM.
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0: ¿Qué hora es, cariñosa?
1: Son las 2 de la tarde, 57 minutos.
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1: 11 grados, 3 décimas.
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0: ¿Qué hora es, cariñosa?
1: Son las 3 de la tarde, 56 minutos.
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0: fulanito.
1: ¿Qué tal? ¿Cómo están? Muy buenas tardes, señoras y señores. Bienvenidos, bienvenidas a esta edición del Que la Pide y la Consigue. Aquí en la 92.1, la que le pone todo el ritmo y el mejor sabor en tu corazoncito. Ya estamos listos y preparados para comenzar nuestra edición del día de hoy. Saludando a cada uno de ustedes y también a todos nuestros auspiciadores que ya están con nosotros a través de la número uno del sur de Chile. Desde ya, desde ahora, te puedes comunicar conmigo a través de nuestro WhatsApp.
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1: Claro que sí, nuestro WhatsApp totalmente habilitado. Desde ahora ya, señoras y señores, comenzamos el Que la Pide la Consigue.

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Sigue. El que la pide la consigue. 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

Así estamos en la frecuencia 92.1 en esta jornada compartiendo muy buena música y nos quedamos junto al maestro, maestro de maestros, Antonio Ríos, Arrepiéntete.

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1: 11 grados, una décima.
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0: ¿Qué hora es, cariñosa?
1: Son las 4 de la tarde, 57 minutos.
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0: Cariñosa, ¿cuál es la temperatura?
1: 9 grados, 2 décimas.
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0: esto te lo noto también. 17 con 39 minutos. Estamos en el que la pide, la consigue, tus solicitados y muy buenas canciones a esta hora de la tarde junto a ustedes. Atención, atención, atención, atención, atención, porque tengo concurso. Voy a regalar gentileza de Manolete LED. Hoy tenemos muchos premios. Voy a regalar con Manolete el día de hoy. ¿Quién quiere ganar premio, chiquillos? ¿Quién quiere ganar premio? ¿Quién se quiere ganar un premio bonito hoy día? Vamos a escuchar qué nos dice Manolete a esta hora, porque ¿qué vamos a regalar, mi buen amigo? Ah.
1: Hola, hola, amigo Vitoquito, ¿cómo está?
0: ¿Qué
1: buenas
0: tal?
1: Buenas tardes,
0: amigo mío.
1: Con frío. Oiga, harto amigo Vitoquito, hoy día vamos a hacer un concurso entretenido para nuestro editor de la radio cariñosa, 92.1. Mire, tenemos de premio hoy día 5 barras LED de emergencia.
0: ¿Cinco? Con imán,
1: y la puede sacarla usted para andarla transportando por cualquier parte.
0: Ah, qué genial.
1: Muy buenas, recargables. Son 5 barras LED de emergencia, el premio para hoy día.
0: Buenísimo.
1: Así que eso, no, amigo.
0: 5 barras LED de emergencia.
1: Gracias y saludos a todos nuestros auditores y gracias por todo.
0: Gracias, Manolete. Hay un abrazo grande ahí para un saludo grande a Manolete LED, que hasta ahora está en sintonía con todos sus locales aquí en nuestra ciudad de Chillán. Se pone con 5 barras LED de emergencia. Y una de ellas puede ser suya, amigo, amiga, que está en sintonía. ¿Quiere ganarse una o no? 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Voy a regalar 5 barras de emergencia. 5, compadrito, 5. Una de ellas puede ser suya, pero no todo es tan fácil. ¿Usted creía que todo iba a ser tan fácil de ganársela? No. Aquí hay su grado de complicación también, porque yo soy medio complicado de repente. Pero no quiero tampoco complicar con la pregunta del día de hoy. Sí, señor. Es muy fácil. Ustedes van a comenzar también a trabajar con la IA y a preguntar al señor Google o donde ustedes quieran. Atentos con esto. Fuera la música, por favor, Pulpito Mix, porque quiero que nuestros amigos escuchen bien esta pregunta. Mira, tienes una canasta con 6 manzanas. Si repartes una manzana a cada uno de tus 6 amigos, ¿cómo puede quedar una manzana en la canasta? Cuéntame. Tienes una canasta con 6 manzanas. Si repartes una manzana a cada uno de tus 6 amigos, ¿cómo puedes quedar con una manzana en la canasta? Cuéntamelo. A través de esta tarde, el que la pide la consigue, se la hice difícil. Está complicadito. A ver, quiero saber, nuestros amigos y amigas que están en sintonía. Se los reitero. Tienes una canasta. Imagínate la canasta con 6 manzanas dentro. Si repartes una manzana a cada uno de tus 6 amigos, ¿cómo puede quedar una manzana en la canasta? ¿Ah? ¿Cómo deja una manzanita en la canasta, chiquillo? Quiero saber cómo están esas mentes pensadoras esta tarde. Y te puedes llevar una de las 5 barras LED de emergencia, gentileza de Manolete LED. Tienes una canasta con 6 manzanas. Si repartes una manzana a cada uno de tus 6 amigos, ¿cómo puede quedar una manzana en la canasta, chiquillo? Cuéntamelo. Desde ahora ya. Cuéntamelo. Mira, están trabajando con la IA a esta hora para boicotearme la respuesta. A participar con su nombre, con su apellido, por favor. Tienes una canasta con 6 manzanas. Si repartes una manzana a cada uno de tus 6 amigos, ¿cómo puede quedar una manzana dentro de la canasta, chiquillo? Cuéntamelo. A través de esta tarde, el que la pide la consigue.

0: oye, son de verdad secos ustedes, chiquillos. Se pasan. Son secos los concursos. Son secos los concursos. Ya, vamos a nuestros mensajitos de audio. ¿Qué dicen nuestros auditores por acá? ¡Aló!
1: Hola, quiero participar.
0: Hola, amiga.
1: De la Fuente, al último amigo le repartes o le entregas la manzana con la canasta.
0: ¿Usted cree? ¿Será esa la respuesta correcta?
2: Hola, Bitoquito.
0: ¿Qué tal?
2: Si tengo una canasta con 6 manzanas y le reparto a mis 6 amigos, ¿y cómo queda una manzana en la canasta? Es que cuando le entrego al último, esta manzana ya está en la canasta. Ahí me queda una, la que le entrego a mi último amigo. ¡Eso, Bitoquito!
0: ¡No sé,
2: Oscar,
0: yo!
2: ¿Vienes por acá?
0: Oscarito, no tengo la respuesta yo todavía.
3: Bitoco, si le das una manzana a cada uno, ¿cierto?
0: Sí.
3: A 5 amigos,
0: ajá,
3: le diste una.
0: Ajá, sí.
3: Y al sexto, le dan la canasta con la manzana. Marcelo Rivas por acá.
0: Marcelo Rivas, saludos grande, Marcelo.
4: Bitoquito, le doy a 5 amigos la manzana en la mano y al último se la doy con la canasta.
0: Mira que pilla nuestro amigo.
4: Jocelyn Cancino.
0: Mira que pilla la Jocelyn.

0: Hola, Bitoco, le entrega 5 manzanas a sus 6 amigos, por eso le queda una en la canasta. Karen Parra.
1: La pregunta es, tienes una canasta con 6 manzanas. Si repartes una manzana a cada uno de tus 6 amigos, ¿cómo puede quedar una manzana en la canasta, chiquillos? Chicas que están en sintonía. ¿Cómo hacemos esa magia? ¿Cómo lo hago con eso? Tengo un problema tremendo con la canasta y con las manzanas. Hoy día tengo puros problemas con las manzanas. Hoy un día de puros problemas nomás, tengo problemas con las manzanas.
2: Una manzana en la canasta.
3: Hay que darle a 5 amigos una manzana a cada uno.
1: ¿Ya?
3: Y la sexta, enchegarle la canasta.
1: Eso.
3: Carmen Medina, Chillán Viejo.
1: ¡Carmen Medina! Recordando. Oye, está bueno el concurso, me gustó. Recordando. ¿Quién está por acá? Vamos a nuestro WhatsApp. ¡Aló!
4: Le reparto las 5 manzanas a los 5 amigos y la que queda al último se la doy al... al número 6, la que queda en la canasta.
1: ¿En la canasta dice usted? Chuta, no sé la respuesta yo todavía.
5: Hola, Bitoquito.
1: Hola.
5: A cada amigo le reparto una manzana y al último integrante le entrego la manzana en la canasta. Saludos.
1: Qué buena. Oye, si me está escuchando Manolete por ahí, Manolete, amigo, está en sintonía. Usted es el hombre que manda. ¿Cuánto más le agregamos? ¿Cuánto más le agregamos? Dígame. ¿Cuántos más premios le agregamos? Usted manda aquí. Usted se pone con los premios. El concurso está más que bueno. Y nos gustaría seguir premiando a nuestros auditores porque de verdad que, oye, son un balazo. Un balazo ustedes, chiquillos.

0: Oye, nuestros auditores a esta hora se comunican conmigo. ¡Aló!
1: Hola, Vituquito, ¿cómo estás?
0: Bien, amiga.
1: A cada amigo se le entrega la manzana en la mano y al último toca con la canasta.
0: Oh, toca
1: primero. Valeria Monroy por acá.
0: El último. El último toca mejor parte, el último toca la mejor parte porque toca con la canasta, dice nuestro amigo. ¡Aló!
2: Hola, Vituquito, ¿cómo estás?
0: Bien, amiga.
2: Si tengo 6 manzanas, ajá, y tengo que repartir a los 6.
0: ¿Sí?
2: Te entrego a 5 amigos una manzana y al sexto se lo entrego con la canasta. La manzana que me queda.
0: Eso me gustó.
2: Hilda Torres, saludos.
0: Saludos, amiga. Oye, tengo buenas noticias a esta hora. Tengo buenas noticias. ¿Qué me dice? Mira, voy a regalar 5. 5 barras LED de emergencia, pero tengo noticia de último minuto. Aloha.
3: Una cerveza voy a tomar.
4: Hola, hola, Vitoquito, ¿cómo estás? Está bueno el concurso, está bueno el concurso. Agreguemos 5 más.
0: 5 más. Pues
4: 5 barritas más.
0: Eso.
4: De premio hoy día. Total serían 10 barras. Hoy día el concurso.
0: 10 barras. 10 barras LED de emergencia voy a regalar, señoras y señores. Se pone Manolete LED con 5 barras mágicas.

0: Buenas tardes, quiero concursar porque al último amigo le das la canasta con la manzana adentro. Matías Aroca.
1: Gracias, Matías.
2: Entrego las 5 manzanas a las primeras 5 personas. Y a la sexta persona se la entrego en la canasta. Claudio Sepúlveda.
1: Uy, uy. Oye, que son capos, chiquillos.
3: Otra cerveza voy a pedir, otra cerveza para brindar y no quedarme.
1: Si voy a regalar 10 barras LED de emergencia. Si les... La pregunta es, si tienes una canasta con 6 manzanas, si repartes una manzana a cada uno de tus 6 amigos, ¿cómo puede quedar una manzana dentro de la canasta, chiquillo? ¡Ay, está buena la respuesta! ¡Aló!
4: Un poquito por acá, Gina Durán.
1: ¡Hola, Gina!
4: A 5 de los amigos se le entrega la manzana en la mano. Ajá. Y al sexto se le entrega con la canasta.
1: ¡Buena!
5: Hola, Radio Cariñosa.
1: Hola.
5: Soy José Miguel Polanco y la respuesta es, el truco está en el que al darle una manzana a cada uno de tus a tus 6 amigos,
1: ajá,
5: en realidad tienes 7 manzanas. En total, así entrego 6 y te quedan exactamente con una en la canasta.
1: Oh, estamos medio enredados. Ya, pero al final te desenredaste, amigo. Te desenredaste. Nos enredamos, pero después nos desenredamos. Sí, estamos como cantinfla. Está buena. Salud, amigo.
6: La solución del acertijo es darle una manzana a 5 de tus amigos.
1: ¿Ya?
6: Y el sexto le entrega sus manzanas sin sacarla de la canasta. De esta forma, cada uno de tus 6 amigos tiene su manzana en la mano.
1: Ah.
6: Y la última manzanita se queda reposando ahí dentro.
1: En el canastito.
6: Máximo Cofré.
1: Máximo Cofré. Saluditos, grande Máximo. Oye, recuerda que tienen que poner su nombrecito ahí, su nombre y apellido.
7: Buenas tardes, quiero concursar.
1: ¿Ya?
7: Porque al último amigo le das el canasto con la última manzana dentro.
1: Ajá.
7: Jessica Aguilera.
1: Jessica Aguilera, saludos grandes, Jessica. ¿Aló?
8: Buenas tardes.
1: Buenas tardes, ¿sí?
8: Porque al último amigo le das la manzana con el canasto. Isabela.
1: Muy bien, Isabel.
9: Le reparto las 5 manzanas a mis amigos y la última se la entrego con la canasta. Bastián Parra.
1: Saludos, Bastián. Saludos, grande allá, Bastián. Bastián Parra. Por aquí, por aquí, por aquí. Aló.
10: Hola, buenas tardes, Pitoco.
1: Buenas tardes.
10: Son 6 amigos, entrego 5 manzanas y la última va en la canasta para mi amigo. Saludos, Joan Cartes.
1: Oye, son cabos, chiquillos, se pasaron. Oye, tan bueno, cuando necesite repartir manzanas los voy a llamar a ustedes. Necesito repartir manzanas, ¿me ayudan, por favor? Saludos grandes a los muchachos y a todos los auditores. ¡Aló!
11: Mire, le entrego 5 manzanas a 5 amigos.
1: Ajá.
11: Y el último se llega con la canasta. Alfonso Palavicino.
1: Buena, saludos, Alfonso.
12: Le reparte a los 6 amigos y el último, el sexto amigo, le toca la canasta con la manzana.
1: ¿Y el nombre? ¿Cuál es su nombre? ¿Cuál es su nombre? ¿Cuál es?
12: Bartendor.
1: ¿Cómo?
12: Bartendor.
1: Me falta su nombrecito.
12: Le reparte a los 6 amigos.
1: Me falta su nombrecito, amiga. Envío su nombrecito.
13: Buenas tardes, Vitoquito.
1: Buenas tardes.
13: La pregunta es, hay 6 manzanas.
1: Ajá.
13: Se reparten 5 cada a
1: ¿sí?
13: uno y queda uno en la canasta. Buenas tardes, que tenga linda tarde. Llegué sin novedad a su casita.
1: Gracias, faltó su nombrecito también, amiga.

0: Le regalo 5 manzanas a mis amigos y me quedo con una porque es la que me voy a comer yo. Y ahí serían las 6. La odio en ella.
1: ¿Y por qué usted va a comer manzana? Tienen que repartirla, pues, amiga.

Señoras y señores, se viene el sorteo. Voy a regalar 10 barras LED de emergencia, gentileza de Manoleta hoy día. Se van 10 barras de emergencia.

Primera barra. Primera barra, ¿quién se va? Y se la lleva la señorita Geraldine de la Fuente. Geraldine se lleva entonces la primera barra LED de emergencia. Un aplauso grande para ella. Segunda barra LED de emergencia, ¿quién se la lleva? La señorita es un varón, se llama Oscar Jiménez. Saludos grandes para Oscarito. Oscar Jiménez se lleva también barra LED de emergencia. Vamos, tómbola electrónica. Siguiente barra LED de emergencia, ¿quién se la lleva? Se la lleva la señorita Eva Vivallos. Eva Vivallos se lleva entonces otra barra LED de emergencia.

¿Quién se lleva otra? ¿Quién se lleva otra? ¿Quién se lleva otra barra LED de emergencia? Se la lleva la señora o señorita Paola Opaso. Paola Opaso se lleva también otra barra LED de emergencia. Vamos con la tómbola. Tómbola de electrónica. ¿Ah? Ahí está sonando fuerte de fondo. Vamos. ¿Cómo dice Pulpito? Se la lleva otra dama y se llama Jocelyn Cancino. Jocelyn Cancino se lleva otra barra LED de emergencia. Calle con la movida, ¿cómo dice ahí? Próxima barra LED de emergencia, se la lleva. Se la lleva, se la lleva. La señora, señorita Karen Parra. Karen Parra se lleva premio, se lleva una barra LED de emergencia. ¿Quién más? ¿Quién más? ¿Quién más se lleva una? ¿Quién más se lleva otra barrita LED de emergencia? ¡Vamos! ¿Quién se la lleva? ¡Matías Aroca! ¡Matías Aroca! ¡Otra barra LED de emergencia! Directamente la toma la electrónica y esto dice sí. Se lleva, se lleva, se lleva otra barra LED de emergencia. ¿Quién? ¡Claudio Sepúlveda! ¡Claudio Sepúlveda! ¡Vamos! Otra barrita LED de emergencia se la lleva Jessica Aguilera. Y la última, ¿quién se lleva la última barra LED de emergencia de Manolete LED? Se la lleva la señora o señorita o el caballero que está por acá. Oh, esto está peleado, esto está peleado, esto está peleado, amigo mío. Tómbola electrónica. Y se lleva la señora o señorita Claudia Mella. Claudia Mella se lleva entonces. Ya, mucha atención. Estos son los ganadores para que ustedes también puedan cobrar su premio en Manolete LED. La señora o señorita Geraldine de la Fuente se lleva barra LED. Oscar Jiménez, Eva Vivallos, Paola Opaso, Jocelyn Cancino, Karen Parra, Matías Aroca, Claudio Sepúlveda, Jessica Aguilera y Claudia Mella. Ellos se llevan premio gentileza de Manolete LED. Y la respuesta era, claro, le das a tu último amigo en la canasta la manzana porque queda adentro. Está en lo correcto, nuestro amigo. A los cinco le repartían de mano en mano, pero al último le repartían, se la pasaban con la canasta y todo, y ahí quedaba la manzana dentro de la canasta, ¿bien? No está tan difícil. Oye, gracias a nuestros auditores que han participado. Un gran abrazo a cada uno de ustedes. Reitero, Geraldine de la Fuente, Oscar Jiménez, Eva Vivallo, Paola Opaso, Jocelyn Cancino, Karen Parra, Matías Aroca, Claudio Sepúlveda, Jessica Aguilera y Claudia Mella deben comprar su premio ahí en Manolete LED. Así que ustedes tienen que puro ir nomás, chiquillo. Ahí yo le voy a mandar la listado correspondiente ahí a mi buen amigo Manolete. Gracias a Manolete por ese pozo de día. Una rajadita buena, Manolete. Gracias, un gran abrazo. Que pasen un bonito fin de semana. Sea hasta el lunes. Chau.

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0: ¿Qué hora es, cariñosa?
1: Son las 18 horas, 4 minutos.
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1: 6 grados, 3 décimas.
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1: Ya nada más, señoras y señores. Regresamos de una larga reunión. Puta, la lección a las reuniones que son largas, guayo.

0: ¿Calientito? ¿Estamos listos? Estamos listos, estamos al aire, estamos al aire, estamos al aire, chiquillos. 2204-88, línea telefónica, línea de WhatsApp. ¿Dónde están, chiquillos? Para ver si estoy saliendo. No, si estoy saliendo al aire, ¿cómo no voy a estar saliendo? Estoy saliendo al aire, pues si estamos al aire. ¡Tulio, Tulio, estamos al aire! ¿Estamos al aire? ¿Estamos al aire? ¿Estamos al aire? ¿Estamos al aire? Ya nomás. Alguien que me escriba a través del chat, por favor, si estamos al aire. 18 horas con 46 minutos, mi guacho. Estamos al aire, estamos al aire, estamos al aire. Para. No. Sí, estamos al aire. Estamos al aire, de verdad, variantito. 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Oye, ¿no estábamos en una reunión acá interna? Puta, al jefe se le ocurre en la reunión es justo hasta ahora. No puede ser en la mañana. Ahora tiene que ser la reunión, ¿ah? ¿Eh? Sí, justo. No, y las reuniones no son nada de 20, 30 minutos. Una hora. Yo pensé que no habían llamado porque no iban a subir el sueldo. Po. Yo dije, guayo, te van a subir el sueldo. Yo pensando porque me habían... Yo dije, ahora sí, guayo, ahora te van a subir el sueldo. Nah, que ahora. Sueldo no me subieron. El trabajo sí. ¡Aló!
1: Hola, pariente. Puta, que este lado, gancho. Y el chupetín del Hernán está con el espinazo bote dele. Y dejaron al Nico botado. Puta, el chupetín Hernán. ¡Chupete! ¡Malo para el catre! ¡Saludos, Don Iván! ¡Uy,
2: qué tal! ¡Hola! Chido aquí transportando a Bobones aquí en una tarde heladísima. He pasado de largo como 5 veces y no veo a los pasajeros.
0: Liebre jueves.
3: Hola, mi guachito con cuna.
4: Claro.
0: Muchas gracias. Está más helado que abrazo de suegro. Saludos, amigo mío. Saludos para la comuna de San Ignacio. Ahora sí, ya. ¡Fuerte y claro! ¡Fuerte y claro! ¡Muchas gracias! Ahora me dijo el jefe que vamos a trabajar 58 horas laborales. Y con corbata. Puta, el jefe, la idea que se le ocurre. Yo le dije, supongo que esto es una broma. No, me dijo, esto va a ser un nuevo proyecto de ley. Yo le dije, ¿cuándo hay que traer el colchón de la casa? Sí, pues yo dije, ¿Para qué me voy para la casa? Pues me quedo aquí mismo, ¿no? Pues. Me armo una pieza, ¿cachai? Pues, al lado del canal, ahí me armo una rancha. Yo total ya tengo saco de dormir, pues. Vamos a trabajar tantas horas, con loco.

0: 0468. Línea telefónica, Perintito. Oye, nos reíamos en la reunión, guaso, porque en la reunión uno tiene que sacar siempre alguna lección de algo. Y uno siempre saca lecciones de todas las cosas de la vida. Hay muchos que le tienen miedo a las reuniones, pues, es verdad, po. A que siempre las reuniones que a la mansa patá, po. Claro, po. Y es verdad, es cierto, po. ¡Aló!
1: Mi niño, una consulta. Bueno, usted sabe que yo está hablando con la Claudia Mella. Usted sabe que yo estoy en cama. ¿Puedo mandar con mi canilla a cualquier persona para retirar mi premio?
0: Espérate. Me dejó colgado. ¿De qué me está hablando? No, caché. Espérate, 6.52. ¿De qué me está...? Es que no... ¿Me perdí premio de qué, amiga? Póngame en contexto. Porque no... No caché. No, quedé colgado. No. Escríbame mejor para no sacar el audio al aire y quizás que se ganó. Pues,

0: ¡Ay, ay, ay! ¡Me mandaron un vino! ¡Ay, ay, ay! No más, no. El toro. Cuidado con los casos. ¿Aló?
1: Un premio que me gané con Bitoquito. Es que no sé con quién hablo, pues yo lo escucho todo el día, pero no sé quién es quién.
0: Ah, ya no hay problema. No, ahí tenemos, párame la música al tiro. No, no, ahí tenemos un problema al tiro. Si no sabe con quién hablo, yo tampoco sé con quién hablo, pues. No, yo no sé quién es usted, pues. No, yo sí, pues si no sabe con quién hablo, pues. No, no, Sancho, no está nada tirado, señora. Nada si la cuesta con usted, creo. Miren la lejera ahora. Usted no sabe que habla con José Antonio Caso. No me ha visto los ojos y los rubios que soy, weón. Ay, se me da rabia esta voz.

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1: Son las 18:58. Oiga, ¿fue a comprar su entrada o no? Mañana es la gran fiesta de los parientes. Estábamos hablando con los artistas, con los chiquillos. Estaban, bueno, todos preparados para poder viajar a la ciudad de Chillán. Y mañana precisamente hacer un gran show, un gran espectáculo acá en la ciudad de Chillán. En el restaurante El Chinchorro, amigo mío, así es. Es la invitación para que usted precisamente para mañana se vaya a pegar la mejor rajá. Sí, puñor. La mejor rajá, pues. O si su señora se quiere rajar con usted, o su polola, su pareja, su amor, su cuchicuchi, su miau miau, como usted le quiera llamar. Mañana, amigo mío, vamos a mover la guaripola, pero de allá para agua, se manía la guarifaifa. Mañana, perintito, ya lo sabe, a partir de las 9 de la noche en el restaurante El Chinchorro, la gran fiesta de los parientes, amigo mío. Va a estar Abraham Leiva en la música, amigo mío, y en el humor, para bailar con la música de los Super Potros. Anima, ¿quién le habla, amigo mío? Es que ya no sé ni cómo me llamo, porque como me dijeron que no sabía cómo me llamaba. Anima a su guayo con cuna, mi guayo. Las entradas se están vendiendo de Manolete. ¿Está Manolete por ahí en sintonía de la radio? Manolete, ¿qué hora de llamarme ahora? ¡Manoletito! ¡Manoletito! 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
2: Y para todos ustedes.
3: Oiga, amigo Iván, dígale que el premio no hay problema. Si el haitiano va solo, vaya para la casa.
2: Este clásico de explosión.
1: Jota, la lesera, después nos van a demandar. Nos van a terminar demandando.
4: Aló, aló, buenas tardes, mi guachito con cuna. Hace más frío que... ¡Ay, qué sábanas de motel! Que echar un polvo al viento. Espero que tenga una linda tarde, mi guachito con cuna. Mi hermana, la que estoy cuidando yo, que está en cama, participó con el Bitoquito y se ganó un premio del Manolete LED.
1: ¿Qué se ganó?
4: Pero esto no sabe el de Alamegro. Para alegrarle la vida a estos enfermos. Así que, bien, acá la Parmalá, un abrazo grande. Un saludo para todos los que me conocen. Bueno, en especial todo Río Viejo, todo eso ya parezco alcaldesa. Un abrazo, mi bolsito con cuna. Lo quiero mucho, cuídese.
1: Chao, Parmalá. Oye, dime, escribe.
5: Que de tu vida. Mañana vamos a ir a buscar el premio de Ferretería Balboa, porque con cuna. El lunes entro al colegio, pues con cuna. Dios mío, entro al colegio con cuna. Yo no quería, pero me toca. Mañana está vamos bien, a ir a buscar el premio bien. Y vamos a tomar desayuno con Ferretería Balboa.
1: ¡Mira! Mañana de tomar desayuno con Ferretería Balboa, porque casi no, po. Dile que me inviten, pues, yo como poco. Son las 19:02, mi guaso. Mañana nos vamos a pegar unos bailes bien apretados, guaso. Me corté las uñas porque... ¿Sabe qué? Yo voy a contarle una infidencia, pero yo quiero que de aquí, de la radio, no salga. Yo tenía unos pantalones de guaso bien bonitos, bien casarpeados. Y me lo fui a probar porque puta, para esta temporada es re complicado andar con ese pantalón porque es como telita cebolla, po. Es mejor. Sí, pues es verdad, po. Uno, no, se te congela todo con esos pantalones, po. Son bonitos los pantalones y todo, pero son muy delgaditos. Cuento corto que en la mañana fui a chantarme los pantalones, po. Y creo que voy a ir con blue jeans. Como que Cacique no me Sí, señor, sí, señora, me quedo afuera. Una pierna porque no me entró de las piernas. Yo no sé de qué estarán haciendo el material ahora en los pantalones, ¿no? Pero... ¡Qué decepción más grande! Yo dije, oh, con estos pantalones, estos son mis regalones. No me entró, ¿no? Mañana voy a ir con Blue Jenny, ¿no? Voy a ir con Blue Jenny.

¡Ay, ay, ay, nomás mi guaso! Oiga, parientito, ¿sabe qué? Me están hablando precisamente desde la productora que desde este minuto, mi guaso lindo, ella le juega nomás. Pónele.

0: 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Pónele, pónele, pónele. ¡Aló!
1: Buenas tardes. Sí.
0: Buenas noches. No, José Antonio, ¿qué?
1: Yo soy la Vilma.
0: Acá la Vilma.
1: Y así que soy la Yaquilita.
0: Ah, yo pensé que eras Vilma.
1: Corazón, ¿cómo estás?
0: Bueno, aquí tengo todo ahí el corazón, po.
1: Ay, lo odia, un frío, Ivancito.
0: No me digáis nada, niña, por Dios.
1: Me imagino usted cómo estará.
0: Imagínatelo nomás cómo estoy.
1: Me imagino que la hice Ivancito.
0: Oh, muy helado, muy helado, hola.
1: Porque mi hermano partió leña, ahora le voy a echar la leña para Encho.
0: Ah, mira, ¿estáis partiendo leña? Bien.
1: No, no, es el hermano que está partiendo leña.
0: Ah, ya, perfecto.
1: ¿Cómo va a estar de su salud?
0: Bien, aquí la tengo todavía. ¿Y la viejecita?
1: Ay, mi mami está ya Encho.
0: Mira la viejecita. Vamos a bailar, vamos, dale.
2: Hola, mi rey.
0: Hola, mi reina, ¿dónde está usted?
2: Aquí estoy, aquí en la casa, mijo.
0: ¿Y qué está haciendo, mami? ¿Está ahora tomando mate?
2: No, prepárate a la 11. Sí, prepárate a la 11.
0: No, qué bueno, mami. ¿Ha tenido harto frío usted?
2: Sí, mi hijo, yo estoy como hasta hoy.
0: Póngase más panty, pues, mami.
2: Ahora, pues, ya no me voy a poner ni poner mis zapatos, no me pongo mucha panty, pues, hijo.
0: Igual, ¿no? Por último le corta la punta de los dedos, mami.
2: Y usted, mi hijo, aquí al tirado, que ponga harto cuidado cuando se vaya, porque el camintazo me falló. Ay, nañe.
0: Así es, mami. Mami, oh, un abrazo grande, cuídense mucho.
2: Yo sí también.
0: Chao, mami. Está cayendo una neblina, guayo, que no se ve ni una cuestión.
3: Ninguna, pero si te invitamos, y le dije a Ferretería Balboa que te invitara para que comiéramos, para que tomáramos desayuno.
0: ¡Ya, po! Ferretería Balboa, la ferretería más barata de Chillán. ¿Dónde está el amigo Gabriel? ¿Dónde está el amigo Gabriel que no lo... ¿Dónde está?
4: Se le va a helar la pajarilla, Ivancito, así, sí, po.
5: Puta, guachito con cuna, pero eso tiene una respuesta científica, po. Yo lo comprobé hace mucho tiempo. La ropa en invierno, guardar los cajones, encoge sola. Después, cuando uno se la prueba el otro año, no le queda buena. La ropa se encoge en los cajones, guarda.
0: ¿Viste?
5: Eso es lo que pasa. Oye, ¿no he pensado en los calzoncillos largos? Que ojalá que te queden más largos que el pantalón para que se vea por abajo el puño del calzoncillo. Vaya, tira más pinta así como... Con unos mocasines negros así tipo Michael Jackson. Puta, te voy a tirar pinta más que un moco en la frente.
0: No la había pensado.
5: Oh, me crees que se me acabó el pellet, po. Ya sacamos el DeLorean. El DeLorean marca cuenta. Y partimos con mi hijo con el carro, se van al carro a comprar pellet a Ferretería Balboa. Está bueno el pellet ahí, cabrón. Está bueno. 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Ya, pues, fue a comprar toda la plata que me quedaba en pellet. Llegué con los mocos congelados acá, hombre. Oh, pero hacía un frío. Claro, dice uno caminando, calienta el cuerpo, pero claro, calienta el cuerpo que va abrigado, pero lo que es la cara que queda afuera, los ojos, la frente, la nariz, las manos, oh, no. Olvídate. Así que ya me encerré ya. Tengo pellet, tengo pancito, tengo agüita caliente. Y les doy gracias a Dios por eso.
0: Bien.
5: Así que chiquillos, por favor, abríguense nomás los que puedan abrigarse. Acuéstense ensillado por último. Porque puta que hace el frío, man. Yo aquí estoy con mi gata en brazos y no tengo señora, así que esta es mi señora. Así que aquí estamos, calentitos los dos abrazados.
0: Oye, mira, ¿sabes qué? Ahora me voy a ir más a la pausa, mi guacho. Yo en la mañana estaba hablando acá con un colega acá, no un colega, una colega de la radio. O sea, estaba hablando con alguien porque hablábamos precisamente de que muchos nos quejamos por el invierno, por el frío, y nos quejamos, pues. Y muchas veces nuestras condiciones cuando niños no eran buenas, señor. No eran buenas las condiciones porque quizás vivíamos en casa helada, no teníamos la calefacción que hoy en día uno tiene. Y a muchos nos toca precisamente recordar también el pasado y volver a vivir y cómo la vida ha cambiado y cómo también Dios ha hecho también su trabajo en uno, con bendiciéndonos en los hogares que uno tiene. Y ahí también uno recuerda, y ahí también entramos como a la pelea, con la conversa, porque uno se queja y dice, puta, que está helado, este clima no me gusta, esta cuestión no me gusta. El tema es que muchas veces desaprovechamos eso, po. El invierno es tan natural como los estados anímicos que tiene el hombre, po. A veces nos levantamos con mucha alegría,

hogar, ahí sí es penoso. La lluvia, el frío, es penoso totalmente. Pero la naturaleza es así. Agradecido, amigo mío, por todos los que de alguna u otra forma tienen en su casa una estufita. Tienen quizá un brasero, señor. Y mire, brasero con carbón. Que todos le hacen el quite. No, si el carbón ya no... El carbón todavía se sigue ocupando. La leña, guacho. Usted que en estos momentos está en su casa y tiene quizá una estufa eléctrica o se está abrigando con... Se está calefaccionando con algo. ¿Cuánto en estos momentos que están escuchando la radio no tienen una calefacción? Y de verdad que esto es cierto. Porque no hemos, lamentablemente, aprendido a mirar solamente para adelante. Para los lados no vemos lo que está pasando por alrededor. Pero usted quizás en estos momentos está calentito y una persona muy bendecida por lo que tiene hoy. Su esfuerzo, su trabajo, pero Dios lo ha bendecido con eso. Señoras y señores, 19 horas ya con 17 minutos, mi guacho. Antes me preguntaron, guacho Cuncuni, ¿cómo lo hacís todo todas las mañanas? Llevo 3 años haciendo la mañana, mi guacho. 3 años, me cago frío. He llovido, pero a toda rata. He llegado mojado, chocado, congelado. Pero aún así, todos los días digo gracias a Dios por tener un trabajo. Y por las comodidades que uno tiene. Porque acá es lo mismo. Uno llega a la radio, está calentito y todo el tema. Y no somos muy difícil, no somos muy diferentes, usted, querido auditor, que yo sentado acá. Hoy somos iguales. Somos los iguales. Lo mismo, no mañana.

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0: ¿Qué hora es, cariñosa?
1: Son las 19 horas, 23 minutos.
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0: Todos los días pasó los años. Me equivoco.
1: Horas, horas, pasó día, pasó los años.
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0: Manoletito.
3: ¿Cómo estamos?
0: ¿Cómo estamos, amigo Manolete Lex? ¿Se terminó la semana?
3: Bueno, pues para qué frío, oiga. Ahora sí que ando con los codos helados.
0: Ahora sí que sí, pues, amigo mío. Oiga, ¿cómo estuvo su jornada, amigo mío? Semana terminada, día viernes.
3: Gracias a Dios, gracias a Dios, gracias a todos nuestros clientes, muy agradecidos de parte de Manuel Tele, de la empresa. Gracias a todos nuestros clientes que los apoyan. Hay que agradecerle a Dios y a nuestros clientes. Si los clientes no somos nadie, pues.
0: Exacto, sí, pues, sí,
3: pues. Sí, pues, así que hay que agradecerle, gracias por lanzarse, oiga, con la media helada, comprarlo también, pues, sí.
0: Oye. Ahora, no sé, llegó a la casa, pero se allantó una neblina, guayo.
3: No, sí, voy camino.
0: Se pegó una neblina, pero está, pero tupito, guayo.
3: Oiga, amigo Vanalesi, lo llamaba para avisarle que quedan poquitas entradas para mañana, el último día, de entrar en Maipón. Hasta las 4 de la tarde.
1: Dame una chupadita.
0: Oye, quiero destacar eso, amigo mío. Que muchos han ido a los otros locales, pero las entradas están allá en Maipón, amigo mío. ¿Ya?
3: En Maipón, sí.
0: En Maipón, para que la gente no se pegue el pique a los Manolete Maipón. ¿Ya?
3: Claro, claro, y ahí nos están quedando la última entradita y, oiga, y va a estar bueno el carrete, porque, bueno, los músicos que vienen, los otros, pues.
0: Exactamente. Oye, Manoletito, bueno, para mañana ya está listo, preparado, lo hartamos hablando con los artistas en forma interna, con la producción también, y va a haber una pista baile bonita para mañana, va a haber un bonito, o sea, va a ser un bonito show para mañana, y familiar, puñor, que eso es lo mejor.
3: Eso es lo bueno, que es familiar, tranquilito, puros parientes, ¿no va? Y ha pasado que se le ha quedado alguna cosita a alguien, al otro día la va a buscar.
0: Exactamente, todo se devuelve.
3: Hasta una muleta andaba perdida ahí.
0: ¿Y las pelucas?
3: Una peluca también.
0: Sí, po, una peluca también anduvo, po, dando vueltas.
3: Pura gente raro, puros parientes van allá y la van a pasar la vida, no digan ni un problema. Bien. Y al que quiere irse le pedimos Uber nomás, y ahí mismo, aquí está el Uber, y lo mandamos para
0: la casa. Exactamente, po. ¿Y en qué local te hacen eso? Ni uno, po.
3: Claro.
0: Te echan para afuera y ahí te dejan a poto pelado.
3: Claro, pues. No, si es bueno el ambiente. Y los que han ido, están bueno en el Chinchorro. O puros parientes, ¿no?
0: Exactamente. Precisamente es una fiesta familiar, una fiesta de parientito, donde uno va a disfrutar, a pasar un rato agradable, a disfrutar de la buena música, de ir a reír. Si no toma, se toma un juguito, alguna cosita, va a comer algo, porque quiero contarle lo siguiente. Vamos a tener a nuestros amigos en la cocina, a nuestros amigos de la terraza Full Sound, y van a estar en la cocina ellos. Ellos traen, atención, mira, Manolete, fíjate. Ya me mandaron los chiquillos el menú que van a tener. Van a tener los chiquillos Pichanga Terraza, Chorrillana Terraza, Burritos de Sinaloa, Mexicanos, Burritos de Pollo, Empanadas de Queso, Tablas, Quesadillas, Parrilladas. Y una gran selección precisamente de fritos para poder disfrutar. No, va a estar bueno el menú, cabrón. Bueno, bueno. ¡Ay, ay, ay! ¡Ya me dio hambre!
3: Yo no tomo, pero me da un hambre.
0: Exactamente.
3: Agárrate, José.
0: La Pichanga La Terraza van a tener. Chorrillana Terraza. Burritos. Burrito Sinaloa. Burrito Mexicano. Burrito de Pollo. Burrito Vegetariano. Mira, para los que están a dieta. Empanadas de queso de diferentes. Tablita. Así es. Las famosas quesadillas.
3: Oiga, qué bueno, buen menú, pues. Qué bueno para los parientitos, para que quiera darse un gustito. Ahí está la mano.
0: Y van a estar a cargo de la cocina nuestros grandes amigos de la terraza Full Sandy. Van a estar a cargo de todo lo que es la comida y la gastronomía para mañana en la fiesta de los parientes, guacho.
3: Ah, qué bueno. Buenas noticias para la familia, igual, que va a seguir a comer algo rico también. Y tiene harto menú, harta variedad, así que.
0: Sí, pues, para que no le diga, fuiste a puro tomar, güey. No, mi amor, me comí un burro. ¡Oh!
3: Oye, me voy a un burro para la casa.
0: Sí, pues ya me imagino, la señora no quiere ir a bailar conmigo, ya no importa, voy a ir con mi amiga, y hay que tanta cuestión. Y después llegando la señora a las 4 o 5 de la mañana, llegando, ya me veo a esa mujer y el marido ahí indignado en la cama. Hasta ahora venís llegando, mujer. Sí, ¿qué tanto? Y fuiste a, y fuiste, claro, y fuiste a puro tomar. ¿Y qué te crees tú, desgraciado? Me comí un burro. Oh.
3: ¿Qué hiciste? No, me comí un burro nomás.
0: Y mi amiga también se lo comió. ¡Oh! Para que así nomás como tuvo la fiesta de los parientes. Ay, ay, ay. Oiga, Manoletito.
3: Estamos pegados a la otra fiesta ya.
0: Manoletito, amigo mío, la última entrada donde Manolete le da, amigo mío, para que mañana usted se vea al centro y lo haga en Maipón.
3: Allá vamos a estar, amigo, y Manolete apoyando la causa. Vamos.
0: Muchas gracias, amigo mío.
3: Vamos a ir a probarle un burrito.
0: Muchas gracias. Chao, Manoletito.
3: Chao, chao a todos los parientes. Nos vemos en el chinchorro.
1: Y la muerte me sale.
0: Ya me imagino el lunes los comentarios, ¿no supiste qué te pasó? Mi señora se comió un burro, weón. Es que la gente es peladora también, ¿no? ¿Y cómo le pasó esa desgracia así? Pues la fiesta de los parientes, el guaso con cuna se comió un burro. No, tío, weón. Sí, de verdad.

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1: 4 grados, 9 décimas.
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3: Saca tu pistolón y tómate un tequila junto a tu chava.
4: ¡Los malhechones! ¡Nos vamos!
3: ¡Pero macho!
4: ¡Nos vamos, chiquillos! Pero...
5: Es verdad, pariente, lo que dice usted. Mire, yo mismo me voy a tomar una sopita. Tengo una olla chica donde la estoy haciendo y... ¿Ya? El frío y algo se pasa. Hay lluvia, hay sol y darle gracias a Dios, como dice usted siempre. Y hay gente que está peor que uno, hay gente que duerme en la calle y bueno, hay que darle gracias a Dios nomás y que estamos bien, estamos con salud. Así que eso, un saludo grande a todos los auditores de acá de Río Viejo y de los alrededores y de todos lados. Y darle gracias a Dios de nuevamente, siempre.
4: Buena, parientito.
5: Gracias, amigo Iván, por la reflexión. Esa tenemos conciencia igual por los otros, no, por no. Nuestros vecinos, amigos y todo.
4: Aló. Aló.
6: Escucha la rejalona, pon mi guachito con cuna.
4: Ahí va, ahí va. ¡Miércale! ¡Mira qué bonito!
7: Oiga, mi Jay, el número que usted dio, ¿para qué era? Pues me estoy enchufando.
4: Ese número es el número de reserva de la fiesta de los parientes. Nos vamos, chiquillos. Muchas gracias. Se viene Nelson Valladares. Osito Cancún, un saludo para mi familia. Doy gracias a Dios por la familia que me dio. Somos de acá de San Nicolás. Un abrazo, me da gusto escucharlo. Usted dice la verdad, le gracias a Dios por tener un techo. Mire, parientito, muchas veces uno no puede estar de acuerdo en muchas cosas, pero en algo sí que el sol y el frío es para todos nomás. ¡Nos vamos con la última!
8: 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Soy Francisco Quiñones, cantante del grupo Los Super Potros, y en esta ocasión les quiero dejar una gran invitación para el día de mañana, sábado 4 de julio, a la fiesta de los parientes, que se realizará en el centro de evento El Chinchorro. Así que no faltes, quedan muy pocas entradas. ¡Te esperamos! ¡Chao, chao!
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0: ¿Qué hora es, cariñosa?
1: Son las 19 horas, 55 minutos.
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